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1: Aquí comenzamos Sabor Latino a través de la número 1 Latina Estéreo 100.9 FM. Para quienes marcan el 604-444-0109 y también envían sus mensajes a nuestro WhatsApp salsero, el 319-704-3625. Mis amigos, los estamos saludando con sabrosura. Me acompaña Mauricio Gómez. Jairo Luis y Mauricio.
2: La pareja del bullicio. Oiga, está haciendo como escalofrío, ¿no? Está haciendo como escalofrío. Saludos para todos los oyentes. A esta hora seguimos con potencia concentrada, acompañándolos esta noche de jueves en Sabor Latino. Y bueno, recordándoles que a las 8 tenemos Fiebre de Salsa en la noche, para que, bueno, si van a mandar saludos, aproveche pronto, temprano, para que no se quede sin el suyo.
1: Nuestra invitada de esta noche en Fiebre de Salsa es la profe Lorena Cañaveral, que trae su lista musical, La Profe, con toda la sabrosura, los jueves en Latina de Estéreo. Fiebre de Salsa en la noche.
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0: 93. La edad de compañero de la orquesta, de Roberto Juena. Vamos a darle la edad de Rafi, 75.
1: 69.
0: Yo sabía que tú venías por ahí.
2: Ese es mi número.
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0: Papo, papo, papo, papo, papo, papo. Papo Luca le saluda.
4: Vamos a dejarlo ahí, está bien, ahí terminamos.

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0: Y seguimos, 7 de la noche, 17 minutos. No se quede en el pasado, viva en el presente. Seguimos en Sabor Latino.
1: Bueno, ya llegó por aquí la profe Lorena Cañaveral con su lista musical, costado de música, no le cabe toda esa música, lógicamente. Pero vamos a tener buena música de 8 a 10 de la noche.
0: Sí, sí, toda la, todo el día, de 24 horas de buena música. 24 horas.
1: La que ella tiene,
0: claro, por supuesto, la lista de ella, lo que viene a compartir con toda la audiencia y con nosotros también.
1: Y nos va a contar por qué le gusta esa música.
0: Claro que sí.
1: Porque le gusta cada uno de los discos.
0: Así es, así es. Seguimos con la buena salsa en Sabor Latino, los 100.9.

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9: Las 7 y 37 minutos, el tiempo corre y el tiempo vuela. 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
10: 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Y saludamos a los oyentes, nos escriben a través del WhatsApp al 03-19-704-3625. Buenas noches para todo el ensamble de La Cuarentona. Un cordial saludo para Jairo Luis y Mauricio, la pareja del bullicio. Un sal saludo a Yanita Itagüí Santa María en la Casa Salsera para la prima Juliana, Liliana, la tía Blanca, Laurita, el Cucho Mario, Brian, la Chava y el niño salsero Tomás, de parte de Chaverra, en sintonía y en la onda de la alegría.

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4: Seguimos a través de la número 1, Latina Estéreo 100.9 FM. Bueno, y a propósito.
5: Oiga, tenemos invitados especiales esta noche, ¿no?
4: Claro, ya llegaron aquí.
5: Casi nadie.
4: ¿Es de la pareja qué?
5: Del desquicio.
4: La pareja del desquicio.
5: La pareja del desquicio.
4: Es que lo estamos invitando a toda la audiencia de Latina Estéreo para que lleguen hasta Latina Estéreo por el calendario del Mundial. El Mundial de Fútbol. Aquí tenemos los calendarios. Acaba de llegar Pachanga y el loco de la campana a recoger unos cuantos paquetes para repartir a los amigos taxistas para que tengan ahí los horarios de los partidos y los estadios y las ciudades donde van a verificar los encuentros. Y ya está por aquí Pachanga. Están pendientes del juego de esta noche a las 8 en México, República de Corea, Estadio Guadalajara. Junio 18, 8 de la noche, o sea que está el horario, está el día y están los encuentros y el estadio Guadalajara. Vamos a saludar a
5: Pachanga. Falta el resultado que usted se lo apunta ahí, cuando termine el partido usted le escribe ahí cómo quedaron goles contra goles, ¿no?
4: ¿Cómo quedó el partido?
5: Al invitado especial, damos la bienvenida al mismísimo Pachanga, hombre.
6: Bueno, muchas gracias, señores. Acá en las instalaciones de El 100.9, Latina Estéreo. Acá para ver el partido ahorita, que no nos lo vamos a perder si Dios quiere. A todos los invito para que vengan acá en Latina Estéreo, a llevarse en su calendario del Mundial, para que no se pierda ni un partido y para que no se pierda ni una estadística de los partidos del Mundial. Bueno, también, señor.
5: Oiga. ¿Cuál es la impresión que le dejó el calendario? ¿Cómo
6: no,
5: está?
6: La impresión está muy bonita porque...
5: No, que la impresión que usted le quedó, a usted, ¿cómo lo impresionó eso? ¿Cómo lo vio?
6: No, muy bacano, muy elegante y... muy chévere para uno. Eso no lo dan sino en el 100.9.
5: Ah, sí,
6: pues,
5: es para guardarlo para toda la vida.
6: Sí, eso es un recuerdo. Bueno, unos recuerdos muy maravillosos que eso no sé sino cada 4 años. Bueno, acá presentes, aquí estoy con mi amigo el loco de la campana, que no falte.
5: Que no trajo campana hoy.
6: No, la campana la tiene pero atrás.
5: Ah.
6: Oiga.
5: Atrás del taxi, ¿no?
4: Saludos, sí. rapidísimo.
6: Bueno, un saludito también para todos los integrantes del grupo La Charanga de Pachanga. Vamos a saludar también allá, recordando a Palacé. Un saludito para Julián Higuita y don Álvaro y el Manigueto, que se mantiene también allá. Allá los invitamos a todos para que lleguen este viernes para ver el partido, y el sábado también los esperamos allá, recordando a Palacé, no se les olvide.
4: ¿Están ubicados dónde?
6: Allá en Los Huesos con la Oriental, en el barrio Colón, al frente de la estación Colón del metro. Allá los esperamos a todos. Y un saludo para todo el que me conoce, para Lisa La Plástica, para Vicky True, para Lumina, para Taladro, para Yogur. Un saludito también para el del apellido sabroso, Uruuru, José Garcés. Un saludito también para la Viachila. Vamos a saludar también a Terremoto, allá en Manrique Oriental, a todos los de la banca, y que no falten la tienda roja, a la Cripimanía y los desatinados, sale la gallina, a Alejo, y a todos. De parte de este servidor, Pachanga de la Mancha Amarilla, que no se pierde la corrida de un catre. Muchas gracias, señores. Jairo, la buena, Mauro.
4: María.
5: No, pero el loco tiene entre musiquita en mano y después saluda al loco, porque si no aquí nos vamos a quedar. ¿O qué?
4: Música.
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0: Fiebre de Salsa en la Noche, todos los jueves a partir de las 8 de la noche, para que disfrute la programación que nuestros oyentes nos comparten, nos traen una buena programación y la comparten aquí con todo el mundo que disfruta los 100.9 a través de los 100.9, a través de www.latinetcero.com y en las diferentes plataformas de radio. Les saluda Mauro Gómez Mesa, me acompaña aquí a mi derecha el gran Jairo Luis García, que nos va a presentar a la invitada del día de Jairito. Muy buenas noches, hombre.
1: Gracias, Mauro. Mauro Gómez. Jairo Luis y Mauricio.
0: La pareja del bullicio. Oiga, ya se acabó de ir la pareja del desquicio, ¿no?
1: Bueno, buenas noches para la profesora Lorena Castañeda.
2: Cañaveral.
1: Lorena Cañaveral. Bienvenida, profesora, a la tira de estéreo.
2: No se le
1: ¿qué inquietudes trae y qué música nos va a presentar? Y todas las historias. ¿Está dispuesta usted a responder preguntas capciosas, tontas y comprometedoras?
0: E impertinentes.
2: Todas las preguntas son importantes y uno las sabe responder. Y no se les puede olvidar ese apellido porque es Cañaveral. ¿Qué apellido más salsero? Es que yo nací salsera de la cuna.
1: Cañaveral.
2: Claro, ese apellido.
1: Cañaveral.
2: Ese apellido suena a salsa.
0: Sí,
2: no,
0: sí.
2: Yo aquí feliz les voy a compartir una lista. Que bueno, hay muchas canciones que se quedan por fuera, pero son canciones seleccionadas con pinzas, pensando muy bien como en lo que a mí me gusta, pero también pensando en cosas que están sucediendo actualmente. Entonces, bueno, espero que les guste mucho y lo puedan disfrutar.
1: Para comenzar, la primera pregunta sería, ¿usted cuándo cayó en la ruleta de la salsa? Porque usted es muy joven.
2: Ay, tan lindo lo de joven, gracias. Es que la salsa me hace comer añitos, Jairito. Yo caí en la ruleta de la salsa a los 6 años de edad por mi hermano mayor William. Le mando un saludo a mi hermanito por él. A él le debo todo este amor a la salsa. Entonces él tenía 14 años, yo tenía 6 y pues, era re salsero y ya, él me enamoró de la salsa a los 6 años. Y se me pegó toda la vida. Hoy en día colecciono más música que él.
1: Vamos a romper el hielo y nos dice que lo va a presentar de a dos temas.
2: Listo, la primera voy con Hawaii de Ismael Miranda y Larry Harlow, es mi canción favorita de este dúo y me encanta. Y El Pescador de Rubén Blades, una canción no muy sonada, pero yo creo que es mi favorita de él.
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1: Estamos presentando Fiebre de Salsa en la Noche, los jueves, a través de la número 1 Latina de Estéreo 100.9 FM. Nos acompaña nuestra invitada de esta noche, Lorena Cañaveral. Hay muchas preguntas para Lorena. Muchas preguntas.
2: Yo quería empezar por una.
1: A ver.
2: Profe, ¿por qué le dicen profe?
3: Porque soy profe.
2: En efecto.
3: En efecto soy profe de lenguas extranjeras, de historia. Y bueno, desde muy niña me dedico a esta profesión y ya se quedó en un apodo entre la familia, los amigos, los porteros y demás. Y me encanta que me digan la profe.
2: Ya, es el ACA. Esa es. Es decir, como si usted va a poner música en alguna parte, pone
3: la profe.
2: DJ y la profe.
1: No, pero usted le gusta ser profesora o llegó a ser profesora por circunstancias de la vida?
3: Yo sabía que desde niña yo quería enseñar. De alguna manera, fuera del aula, en el aula, como fuera, pero a mí me encanta transmitir conocimiento, hasta musical. Entonces sí, yo creo que yo nací para transmitir conocimiento, me encanta.
1: ¿Y cuál es su profesión?
3: Yo soy licenciada en lenguas extranjeras y en humanidades.
1: ¿En lenguas extranjeras?
3: Sí.
1: O sea, ¿que cuántos idiomas habla?
3: Je parle trois langues. Entre ellas francés, oui, oui. Inglés, español, estoy aprendiendo italiano.
2: Jairito sí habla varios idiomas.
3: Sí,
2: sí.
3: Salsa, guaguancó, mambo. No,
2: mambo. El idioma que le pongan.
1: Y son cubanos.
3: Son cubanos. Y montuno.
2: El idioma que le pongan lo habla, pero enredadito. Pero lo habla.
3: Lo habla muy bueno.
2: Sí, sí. Continuamos con la música, Lorena.
3: Listo, voy con... Willy Colón es un artista tan amplio que se da el lujo de tener dos canciones con el mismo título. Pero esta que les voy a mostrar no es la que normalmente suena, que es Te Están Buscando de Willy Colón y Rubén Blades. Esta es Te Están Buscando de Héctor Lavoe y Willy Colón. Es una de las primeritas y me gustan mucho. Y continuamos con Misterioso porque esa es mi canción. Yo amo las canciones instrumentales y ese título me va perfecto. Entonces amo ese sonido de Charles Fox.
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2: Bueno, seguimos en la compañía de nuestra invitada de esta noche, Lorena Cañaveral. Digamos que tienes la salud.
3: Sí, claro.
2: Aproveche para que salude con sabrosura.
3: Voy, primero que todo, le mando un saludo muy especial a mi familia, a los Cañaverales, porque a ellos les debo esta salsa y este apellidazo.
2: ¿En qué barrio?
3: Ellos están alrededor del mundo, están en Miami, están en el oriente antioqueño, están en el sur, están en Canadá. Desde donde me escuchen en este momento, como todos son tan gitanos y se mantienen regados por el mundo, a todos y a cada uno de mis tíos y mis hermanos les mando un saludo muy especial. También le mando un saludo muy especial, saludo muy especial a Diony González, mi amigo Alexander el Negro, te quiero mucho, negrito. Le mando un saludo muy especial a Pachanga y al Loco de la Campana, entre otros que ahorita más tarde voy a recordar.
4: Bueno, sigamos con la música.
2: ¿Tiene saludos?
4: Ay, tengo saludos aquí, desde aquí tenemos saludos, por supuesto. En el WhatsApp Salsero tenemos saludos. Un saludo para Cris, que siempre se va a dormir temprano, hombre. Un saludo para Jennifer, reportando sintonías de Manrique, El Pomar. Son los mejores latinos, estéreo, el sonido de las palmeras. Y un saludo también para Camilo Bedoya en Belencito. Le envío un saludo a su señora madre, Angélica Galeano, y a su papá, Hernán Bedoya, de la familia Bedoya Galeano en la Torre Belencito, para Elizabeth Bedoya, de parte del profe, vea otro profe, Camilo Bedoya, siempre sintonizado con la mejor, laborando desde Villa Laura Belencito. Ahí está.
2: Este es profe, pero profesor de fútbol.
4: Ah, bueno, pues profesor.
2: Y saludo para, pues especial saludo para Isabel Cristina Muriel en Manrique, de parte de Eliana Vargas, desde Belén Rosales. Que una vez más agradecemos su invaluable amistad y que le agradezco infinitamente la amistad. Y un saludo para todos ustedes a través de la número uno, Latina Estéreo. Latina Estéreo no para mi hermano. Bueno, Lorena, sigamos.
4: Sigamos con la música.
3: Listo, entonces a continuación voy con dos canciones que me fascinan. Una, porque es muy significativa para mí. Yo nací un 23 de octubre, entonces siempre tengo que poner esas canciones que tienen el 23, que es un número tan recurrente en la salsa. Entonces, para el 23 de Rey Pérez y Saona, porque yo amo el piano de Noro Morales, me encanta.
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1: Fiebre de salsa en la noche de los jueves a través de la número 1 Latina Estéreo. Hoy nos acompaña Lorena Cañaveral.
2: Alias la profe.
1: Preguntas para la profe. ¿Usted es coleccionista, melómano, gomosa o qué?
2: Esas y todas las anteriores. Soy coleccionista de vinilos.
1: ¿Usted colecciona?
2: Sí, soy coleccionista de vinilos. Sí. El primer vinilo que yo me compré fue el Baquiné de Angelitos Negros de Willy Colón, por una canción que ahorita va a sonar. Me voy a adelantar. Pero ese fue el primer vinilo que me compré. Por encima de todos los vinilos, no solo colecciono salsa, colecciono también mucha música de los 70s, rock, colecciono rap, colecciono mucho soul, colecciono mucha cumbia, me encanta la cumbia, pero la salsa siempre va a ser mi niña mimada. Entonces, la salsa por encima.
1: Y como para desistar, ¿cuántos discos de vinilo tiene?
2: ¿Sabes qué? No los he contado últimamente, pero con más de 100. Tengo más por ahí 180 aproximadamente.
1: Ah, ¿qué quiere decir?
2: Ah, no, pues yo es que, pues, obviamente me faltan muchos. Pero todos son escogidos con pinzas. Todos son álbumes que realmente siento y me gustan. Ah, no, ¿sí? Por tener, no tengo vinilo solamente por tener de adorno.
1: No, todo me gusta.
2: Porque me fascinan, porque los escucho de A a la Z.
3: Bueno, totalmente. ¿Y con quién comparte la profe esa música en vinilo? ¿Se reúne con los amigos a escuchar vinilos?
2: ¿Sabes? Sí, tengo algunos amigos con los cuales me reúno a escuchar vinilos, pero a veces la mejor compañía es uno mismo. Yo me encanta poner vinilos mientras hago los quehaceres de la casa, a veces mientras estudio, a veces me tomo una copita de vino y pongo los vinilos y voy descubriendo canciones que normalmente no suenan en la radio. Lo bueno de los vinilos es que te da la paciencia para que escuches todo el álbum antes de tenerte las que saltar. Por eso me gusta tanto la paciencia de escuchar vinilos.
1: ¿Y qué toman?
2: Ah, vinito. El roncito sí me gusta por fuera de la casa, pero en la casita vinito.
3: Vinito y vinilo.
2: Vinito y vinilo.
3: ¿Con qué nos vamos? ¿Con qué música seguimos?
2: Bueno, sigamos. Nos vamos con mi canción favorita de Celia Cruz, La Reina de la Salsa. Hay que poner mujeres en esta lista, obviamente. Esta es mi canción favorita y fue como la introducción de Celia a la Fania. Con esta se ganó ese puesto a la Fania y es obviamente Gracia Divina con Larry Harlow. Y me voy con Camarón, que es una intro que me fascina cada vez que voy a un concierto de las Narváez. Y suena esta de Freddy Fender con la Narváez, me encanta. Yo amo mucho las instrumentales y soy más de instrumentales en la salsa que otra cosa.
3: Bueno, sigamos con la música.
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3: 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Estamos en Fiebre de Salsa en la noche, hoy con nuestra invitada Lorena Cañaveral.
4: La profe.
3: Eso. Y hay muchas preguntas, exactamente como la profe. Bueno, digamos, a la profe la pregunta para ella sería una pregunta tonta. Los muchachos de hoy en día sí sienten esa necesidad de estudiar y de prepararse para el futuro, porque es que yo considero que las redes le ha quitado como mucha importancia a la enseñanza a los profesores, y ya los muchachos de hoy en día creen que todo es facilito, que todo es fácil, a un clic, por ejemplo.
5: Yo creo que el sistema académico, el sistema educativo, tiene que pellizcarse muy bien.
3: Tiene que cambiar.
5: Claro, es que no podemos seguir teniendo aulas del siglo XIX, profesores del siglo XX y alumnos del siglo XXI. Nos tenemos que poner las pilas.
3: Para que vea.
5: Tenemos que poner las pilas, entonces a la educación hay que darle un sentido. Si vos vas solamente para cumplir, la gente ya de eso no come. Entonces vos tenés que darle un sentido que vaya más allá del saber, que fácilmente se puede aprender con un clic, como vos decís. Es que entonces ya, el papel del profesor y la escuela tiene que mejorar, tiene que cambiar, tiene que trascender. Claro.
3: Es que ya hoy en día casi todo es a un clic.
5: Casi todo es a un clic.
3: Si quieren ver algo, una información, clic.
5: Sí.
3: Si quieren tener una información más nueva, un clic.
5: Así es.
3: Es decir,
5: entonces nosotros nos tenemos que adecuar, no es intentar hacer que los estudiantes se vayan y retrocedan, sino nosotros avanzar, hay que ser creativos, por eso es muy importante mirar qué es lo que nos están ofreciendo y mirar cuáles son las nuevas tecnologías, hay que escuchar la juventud y lo que realmente es necesario para la educación, claro.
4: Bueno, y hablemos también un poco de algo que seguro tiene una incidencia muy fuerte también en el tema de la educación, y es la inteligencia artificial.
5: Sí, sí. No, la inteligencia artificial es un pro y un contra. Un contra a manera de creatividad. Ya la gente no le gusta pensar por sí mismo y tomarse el tiempo para crear las cosas, ¿cierto? ¿Pero por qué? Porque el tiempo a veces, tantas cosas a las cuales nos proponemos, no nos permite de pronto tomarse el tiempo para. Entonces, claro, la inteligencia artificial en ese caso viene como a dañar un poquito esa creatividad, pero también es un asistente increíble.
4: También.
5: Es un asistente. Entonces hay que todo es un pro y un contra, el internet también y las redes sociales. Si usted las usa bien es un pro, si usted las usa mal es un contra.
4: Claro, y también es un reto para el profesor, para los profesores de la actualidad, también enseñarle a los estudiantes a que usen de manera responsable esa IA, ¿cierto? Porque
5: claro,
4: se puede utilizar de manera responsable, no decir, hágame un trabajo de tal tema, claro, y voy y le pregunto a la IA y lo saco, lo imprimo y se lo llevo al profesor. No.
5: Es que yo creo que ese papel de hagan un trabajo tiene que empezar a cambiar. Es que el profesor tiene que empezar a meter más saber ser. La escuela finalmente es un lugar donde vos vas no solamente a aprender matemáticas, filosofía y demás, vos vas a ser mejor persona, a ser un ser social. Entonces la escuela tiene que cambiar ya, eso es lo único que hay que decir, la escuela tiene que cambiar.
3: Sí, señor. A mí me gusta cuando dice
5: aulas del siglo XIX, maestros del siglo XX y estudiantes del siglo XXI, así no se puede.
3: ¿Cómo la vio?
4: Wow. Buenísimo.
5: Ya,
4: me gustó.
3: Bueno, vamos con la música y ya continuamos.
5: Listo, entonces en estas épocas tan políticas voy con una canción muy política, y usted en cualquier línea política que esté, usted se va a identificar con ella. Hoy en día, de pronto en el siglo XX no, pero hoy en día en cualquier línea que usted se ponga, usted va a pensar en eso y me sale. Entonces voy con Vigilándote de Alberto Santiago y Roberto Roena, y Cumbanchero de Rubén González, que tiene una técnica impecable, y yo amo el piano en la salsa, se han dado cuenta.
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4: Las 9 de la noche, 3 minutos a esta hora. Fiebre de Salsa en la noche aquí en los 100.9, como todos los jueves. Un invitado de nuestra audiencia, un coleccionista, un melómano, un apasionado de la salsa que viene y nos comparte una playlist que ha preparado especialmente para entregarnos el día de hoy. Hoy, Lorena Cañaveral, la profe.
5: Eso.
6: Lorena, de todos los artistas de la salsa, de todos los artistas que hay, díganos el que más le gusta, pero uno nada más.
4: Eso es muy difícil. Sí.
5: Yo soy tan poliamorosa musical, Jairito.
6: No, pero uno nada más. Hay muchos.
5: Pues ve, yo sé que es muy trillado decirlo porque es de pronto el nombre más sonado, pero a mí instrumentalmente Willy Colón me parece el papá de los papás. O sea, a mí me fascina Willy Colón. Yo creo que es Willy Colón instrumentalmente, sobre todo, instrumentalmente.
6: No, y musicalmente es muy bueno.
5: Es demasiado. No,
4: además también es muy innovador. No, es... Fue muy vanguardista siempre.
5: Como metió los violines, siempre, el baquiné. No, es que definitivamente.
6: Él hizo todo lo que quiso.
5: Sí, Willy bueno, es mi Willy. Favorito, sí.
4: Ah, era uno solo, ¿no?
5: Era uno solo. Sí. O sea, ya me siento mal con los otros, pero bueno, sí.
4: Pero, claro, pero bueno, ya contestó.
6: No, pero como músico.
5: Como músico. Cantante. Ismael Rivera. Ismael Rivera es uno de mis artistas favoritos, es un sonero impresionante, y Cheo Feliciano, a mí la voz de Cheo me encanta, me fascina.
6: Digamos que Rivera y Celia en la salsa jamás en la vida van a tener quien los iguale.
5: Cierto.
6: O quien los imite.
5: El flow no solamente está en el rap, yo creo que en la salsa Ismael Rivera es el flow del flow.
6: Es el mejor de todos.
5: Sí, idiomas. Total, Ismael Rivera, sí.
6: ¿Y qué música le gusta, le falta para coleccionar? ¿Qué está buscando últimamente?
5: ¿Sabes qué?
6: ¿Va detrás de qué?
5: Necesito más porros y necesito...
6: ¿Porros?
5: Más. Sí, necesito más porros y necesito... ¡Ah, pero esos porros! No.
6: No, ay, esto está tan malicioso.
5: Me falta más, tengo cumbia, me faltan más porros y me falta más tango. A mí me gusta el tango.
6: ¿También tango?
5: Sí, me gusta el tango. O sea, me gusta estudiarlo más. A mí me gusta la música también que me invita, como que no me la sé todas. Entonces uno como que tiene que ir a escarbar el tango, y me falta también mucho rock de los 80s, tengo más de los 70s. Me falta mucho y mejor. A mí me gusta no sabérmelas todas.
6: Pero no la voy a rajar, pero sí le voy a preguntar. En el tango, por ejemplo, ¿cuál es el que más le gusta?
5: Pues a mí me
6: mucho
5: gusta...
6: Mucho cuidado.
5: Espere,
6: mucho
5: pues.
6: Cuidado porque ahí...
5: Jairito, pero ¿cómo así la profe soy acá? ¿Me vas a corchar a mí diciendo que yo soy la profe acá? No. A mí me gusta Miguel Caló, a mí me gusta más... Miguel Caló, me gusta. Pues
6: es más moderno.
5: Sí, me gusta, pero más él.
6: Y entonces Carlos.
5: Entonces usted sabe.
6: Entonces Carlitos, ¿dónde queda?
5: No, pero es que Carlitos es muy evidente. O sea, obviamente Carlos Gardel es muy bueno. Pero lo bueno del tango es que me falta mucho por aprender y eso me gusta más. Es que sabérselas todas a veces cansa.
4: Sí, sí, sí.
6: Ah, bueno.
4: Sigamos con la música, Lorena, por favor.
5: Obviamente voy con otra mujer. Yo creo que Linda Leida es infravalorada, muy infravalorada. Celia Cruz es la reina indiscutiblemente, pero Linda Leida a mí me encanta. Voy con la canción más conocida de ella, es una canción con la cual me identifico. Yo a cada fiesta que voy tengo que ponerla porque yo también me alboroto con mi cintura. Entonces voy con Tumba. Y voy con mi canción favorita de Tito Puente, que es Mambo Gallego. Otra instrumental.
4: Bueno, ponga cuidado, Jairito, que se va, nuestra invitada se va a alborotar ahora. Con
6: bailar.
4: Su cintura a bailar con este tema de Linda
5: Leida. Mentiras, pura bulla, que estoy solamente... Si, yo soy paisa, yo siento la música, no soy tan alborotada bailándola.
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4: Fiebre de salsa en la noche, los jueves, hoy con nuestra invitada especial, Lorena Cañameral, la profe. Mm. Bueno, profe, entonces usted es profesora de idiomas.
5: Sí, soy profesora.
4: ¿Cuántos idiomas habla usted?
5: Hablo 3 idiomas.
4: Es que yo, como no hablo ni
5: idioma. Y voy español, para el cuarto, estoy aprendiendo italiano en EAFI.
4: Sí, italiano. Para casa.
5: Pues para mí es francés, moi.
4: Háblenos, por favor. Estos saludos van a quedar en el archivo para hacerlo más adelante. Por favor, salude a los oyentes de Latina Estéreo en todas partes del mundo en inglés.
5: Why? We're speaking... Oh, yes, because we have Boogaloo right now and they speak English. Voy a hacerlo en inglés y en español, porque a las personas que les quiero mandar el saludo no hablan inglés. Entonces, ahorita lo hago también en inglés, ¿te parece?
4: Bueno, listo.
5: Vale. Entonces, el primer saludo a mis dos amigas salseras. Seguramente una de ellas ni me está escuchando porque como es de Elevada. Pero entonces, Ana Olaya, Anita, gracias por acompañarme en los conciertos de salsa. Y a mi amiga Lele, Lili Gallego. Lili Gallego y yo somos tan salseras que nos hemos ido a bailar solas salsa. No esperamos a que nadie nos saque, nosotros dos bailamos. Y también a mi familia, a Héctor Cañaveral, mi papá, a William Cañaveral, mi hermano, a mi mami hermosa que siempre me ha dejado hacer lo que quiero, entre ellos coleccionar por donde quiera música, Leticia López, a mi hermano Alejandro Cañaveral, que es mi mejor amigo, y a mi hermanita Eliana, los amo demasiado. And I'll say hello to everyone who's listening to me right now. Moi, je préfère parler français.
4: ¿A través de?
5: A través de Latina Estéreo, sal saludo.
4: A todos los oyentes de Latina Estéreo en cualquier parte del mundo, es un saludo muy
5: especial. To all the listeners to Latina Estéreo right now, I say hello to everyone. Keep listening Latina Estéreo 100.9 FM.
4: Bueno, un día en inglés, ahora en francés.
5: En ce moment, je vous dis bonsoir à tous les écouteurs de Latina Stereo 100.0 FM. Je vous dis allô. Prenez soin de vous et écoutez de Latina Stereo.
4: 100.9
5: FM. 100.9
4: FM. Wow. Vea, ¿cómo, ah, le quedó el ojo?
6: ¿Cómo les parece?
4: ¿Falta cuál?
5: Nos falta. No, ya.
6: No,
5: parece que apenas se suele tener. Es que en esa todavía no. Espéreme, yo llego al B1 en italiano siquiera para sentirme con más confianza y que después no me boleteen en redes. Y
6: Lorena,
5: gracias.
6: Los oyentes están muy satisfechos escuchando esa selección musical. Vea, un saludo de Javier, un saludo de Juanda también. Saludo de Heriberto que nos escucha desde el barrio Jardín. Saludo también de Alejo Quintero, el andariego. Ella sí sabe cómo es, dice.
5: Ay,
6: y un saludo también para Alex en la tienda Rojo que nos dice qué buena música está colocando la invitada de hoy, la profe.
5: Gracias.
6: Y lo dice también Camilo Turca, rica música. La invitada, abrazos desde el callejón sin salida, sintonizado y a todo volumen. Y también nos dice qué excelente invitada. Y los gustos musicales que tiene de otros géneros y colecciones que dice tener. Saludos a la invitada y saludos también a todos ustedes. Nos quedamos sin saber quién se envía este saludo. Y también nos envía John Vélez, que dice, quería saludar a la profe. Saludos, John Vélez, desde Connecticut, USA.
5: Ay, tan lindos.
6: ¿Con qué música?
4: Sigamos con la música.
5: Bueno, vamos con un bugalucito, justamente ahorita que estábamos hablando inglés. Entonces vamos con No, No, No. Y vamos con Chincho Chao de Luis Ramírez, que es una canción que suena también con el pitch adelantado como la normal. Hoy vamos a poner la que es la normal, sin el pitch, la original, eso, la original, pero a mí me gustan ambas versiones. Entonces, No, No, No, de Boogaloo
6: Assassins,
5: de Boogaloo Assassins y Chincho Chao de Luis Ramírez.
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2: Nos gusta y seguimos saludando a la gente salsera en sintonía, siempre en la onda de la alegría, a través de la número 1 Latina Estéreo 100.9 FM. Recuerden que este domingo no hay Ponte Salsa en Familia en el Claustro con Fama. No hay Ponte Salsa en Familia en el Claustro con Fama. ¿Por qué?
3: Porque el domingo es el día de las elecciones presidenciales, entonces todo el mundo sale bien responsable a votar. Vote por el que usted quiera, pero vote, manifieste su expresión, exprese su gusto y vaya a votar.
2: Mauricio, ¿qué hora se le zafa la cadena, yo?
3: No, a cualquiera se le zafa la cadena.
2: ¿Se le zafa la cadena, mijo?
3: A cualquiera se le zafa la cadena. A cualquiera le muere un tío.
2: ¿Tiene alguna pregunta para
3: la profe? Hombre, yo sí tenía una pregunta para la profe, y es que ahora estaba hablando que salía con...
2: Oiga, espere, recordé una muy especial. ¿Usted es casada, vida separada o abandonada?
4: Yo era casada, pero ya soy feliz.
2: Me acordé del momento ahí, ¿verdad?
4: Sí, imagínate.
2: Ahora ya es feliz.
4: Ahora yo soy feliz.
3: Bueno, aquí estamos puros felices. Oiga, sigamos con las preguntas. No, ahora la profe hablaba de que salía a bailar con su amiga Lili. Era con Lili.
4: Sí.
3: Bueno, ¿a dónde va la profe a bailar?
4: Pues mira, nosotros vamos mucho a los conciertos. También cuando estaba al lado de Mamacita Medallo. Al lado de Mamacita Medallo había un lugar, también íbamos ahí. Es que en este momento, ¿cómo es que se llama? El R. Vamos al R, nos encanta el R. Además que es de un amigo de nosotras, entonces nos gusta mucho ir.
2: ¿Ustedes iban al León Prendido?
4: Sí. Yo, ¿sí? Pues sí.
2: Aparte el periodista.
4: Claro. El que no tiene... ¿Cómo así?
3: Las puertas del infierno.
4: Y no digan eso, que mamá está escuchando eso y ya se preocupa. No.
2: Entonces también van al Tiri Tábara.
4: Al Tiri, claro, a todos.
3: Bueno, y a Zona Habana también.
4: A Zona Habana, claro, a Zona Habana.

0: No, Lucas Cañaveral, que está sentido porque no lo mencioné y él no sabía que tenías un saludo especial para él.
1: Y también
0: él.
1: Es hincha del rojo.
0: No, él no es hincha de nada, pero yo después le enseño a sufrir para que coja calle.
2: ¿Usted es hincha del DIM?
0: Imagínate. O sea, sufrida pero fiel. ¿Qué más quieren?
3: Son muy sufridos las hinchas del DIM.
0: Bueno, pero ya pues.
1: Ahora sí, continuemos con la música, Lorena Cañaveral. Sí,
0: sigo con una... También de las viejitas, de las muy viejitas de Héctor y Willy, Soñando Despierto, y con el gran, maravilloso artista peruano Alfredo Linares, Cool. Voy con
4: Fiebre
0: esas dos.
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3: Oye la charanga con Diego Andrés Aranda. Oye la charanga a través de la número 1 Latina Estéreo 100.9 FM. Oye la charanga. Oiga, y un saludo para la gente allá en Itagüí, en Santa María, en la Casa Salsera, para la prima Juliana, la tía Blanca, Liliana, Laurita, el Cucho Mario, Brian, la Chava, el niño salsero Tomás, de parte de Chaverra. Y un saludo para Jairo Luis de Mauricio,
4: la pareja del bullicio.
3: ¿Y a quién más va a saludar usted, Lorena?
5: Los que no saludo es porque no están en mi llavero. ¡Mentiras! En primera fila, un saludo muy especial a Tommy, a Miguel y a Camilo. Bizcochos.
3: Oígalos.
6: ¿Bizcochos?
5: Sí.
6: Dígale bizcochos a Jairito, por favor.
5: Que ya me pongo tiempo.
3: ¿Bizcochos?
5: No, yo soy un pero Jairito, usted también.
3: No, yo soy un pan de yuca tierra.
6: Buñuelo.
5: Un bocadillo.
3: ¿Tiene saludos todavía? No.
5: Ahorita que se me ocurran más saludos, yo creo que ya he saludado mucho. No, un saludo a todos mis amigos que les gusta la salsa, si se me queda uno por fuera, ustedes saben que no es de mala fe. Y un saludo muy especial, un saludo muy especial a Alejo Arcila. Alejo Arcila es uno de mis mentores en todo esto de la música, sobre todo pues en locución. Entonces un saludo muy especial a Alejo Arcila, gracias.
3: La pregunta del millón es, por ejemplo, cuando ustedes se toman los tragos, se reúnen los amigos, ¿de pronto alguno cocina o quién cocina? ¿Usted qué sabe cocinar?
5: A mí lo único que me gusta de cocinar es sofrito, la canción sofrito.
3: ¿La canción?
5: Sí, a mí no me gusta casi cocinar.
3: ¿Y el agua tibia le queda cruda?
5: No, esa sí me queda buena, ¿sabes? si supieras. No, a mí no me gusta casi cocinar, ¿para qué les miento?
3: Entonces cuando usted de pronto se encarta, ¿necesitas hacer una comida, un desayuno? ¿Qué hace?
5: No, yo hago huevitos. Pues los desayunos sí les meto como
3: toda. O sea, que
5: toda.
3: Se defiende.
5: No, claro que sí. Y todo lo que me da pereza, le echo picante como un berraco y ya. Y con eso...
3: Listo.
5: Y con eso listo. O sea, una carnita, le echo picante y ya. A mí me encanta el picante.
3: Estamos llegando al final casi.
5: Ay, sí, qué pesar. Qué pesar que me voy.
3: Si quieres, vamos a estar a la 1 de la mañana.
5: ¿Cómo?
3: Si quieren nos vamos a estar a la 1 de la mañana.
5: Ah, como quieran, yo aquí feliz. Vea, hablando de música.
6: Jairito, ¿cómo está? ¿Animado?
5: Está como animado. Sí, es que animado. La música está buena.
6: La música está buena.
5: No, mentiras, me tengo mucha fe, es con mucha humildad.
6: Bueno, sigamos con la música.
3: ¿Qué nos va a presentar?
5: Bueno, sigo con la voz inconfundible de Cheo Feliciano en un tema de Joe Cuba, Wabo Cha. Esa sigue y también sigue Sangre Son Colorada de la Orquesta Conspiración. Me encantan esas dos canciones.
6: Aquí en Fiebre de Salsa en la noche.
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0: Mis amigos, estamos llegando al final en Fiore Salsa en la noche, a través de la número uno Latina de Estéreo, con nuestra invitada especial, Lorena Cañaveral.
1: La bueno, profe.
0: Estamos llegando a ese final que no quisiéramos que fuera final ya.
2: Cierto que no.
0: Pero la vida es así.
2: La vida es así, todo lo bueno se acaba en algún momento, todo por eso acaba. Hay que disfrutarlo mucho.
0: Todo tiene su final.
2: Ay, sí. Yo me voy con dos canciones que me encantan. Una, otra vez, de Willy Colón. Yo sé que les metí mucho Willy Colón hoy, pero yo dije desde el principio que era mi artista favorito. Pero esa canción instrumental a mí personalmente me fascina, porque yo creo que tiene muchos ritmos, no tiene solamente salsa, tiene hasta algo de cumbia. Y el primer vinilo que yo me compré fue el Baquiné de Angelitos Negros, Por Camino al Barrio. Entonces voy Por Camino al Barrio y voy a terminar con una canción de mi orquesta favorita, que realmente es la Orquesta Narváez. Nunca me he perdido concierto aquí en Colombia de ellos, y entonces voy con Reincarnation.
1: Bueno, antes de que terminemos, pues muchísimas gracias a Lorena por compartir con nosotros esa selección musical el día de hoy, con toda la audiencia, con todos los salseros alrededor del planeta, porque nos escucharon en todas partes. Una bella mujer con un gran gusto.
2: Muchas
1: musical.
2: Gracias.
1: Y de lo que estamos agradecidísimos. Y bueno, pues Jairito.
0: Lorena queda invitada para una próxima oportunidad.
2: Obvio.
0: Para que nos traiga más música de esa que le gusta a usted tanto.
2: Se quedaron varias por fuera, aquí las tengo ya en la mente pensada. Muchas gracias, no, yo feliz ser parte de mi emisora favorita, compartiendo lo que más me gusta, que es música. Muchas gracias.
0: Pues bien, bueno. Mauricio.
1: Recuerden, a partir de las 10 de la noche, después de que termine Fiebre de Salsa en la Noche, pues vamos con Oye la Charanga, con Diego Andrés Aranda, y luego, pues toda la música del búho salsero Orlando Hernández, que viene cargado con toneladas de música para que disfrute esta noche y el amanecer del viernes. Y será...
0: Y será...
3: ¡Hasta la próxima!
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4: Sal, saludo cordial para los oyentes de Latina Estéreo. Estamos en el espacio de los jueves en la noche. Aquí comienza Oye la Charanga. Oye la Charanga es un espacio del ensamble creativo de Latina Estéreo. Nos encontramos Diego Alejandro Gómez en la edición y Orlando El Búho Hernández en el control maestro. Aquí comenzamos con esta selección de música que hemos escogido para ustedes en esta noche. Les saluda Diego Andrés Aranda y vamos a iniciar con la legendaria orquesta Broadway de Nueva York. ¡Ay, esperanza!

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1: Así es, estás en Latina Estéreo en Oye la Charanga. Y el turno ahora para Pacheco y su charanga, una de las destacadas agrupaciones que iniciaron todo ese boom de las charangas neoyorquinas en los años 60. Momento para el clásico en Oye la Charanga, Bilongo.

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1: Pachanga Time en Oye la Charanga. A continuación, otra de esas legendarias orquestas que trajeron los sonidos pachangueros a Nueva York. Olguita Meléndez en la parte vocal y el señor Modesto Durán en la dirección. Con ustedes, Olguita, y esto que dice así, Caminando.

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1: Y en Oye la Charanga es momento para recordar al maestro Alberto Cruz Torres, director fundador de la orquesta Pancho el Bravo. Así es, así mismo se llama, Pancho el Bravo, quien nos trae este número para este momento de Oye la Charanga. Si el carapacho está duro, ¿qué le damos? ¡Candela brava!

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1: En Oye la Charanga, las orquestas que no son precisamente charangas, pero que se acercaron a este estilo monumental de la música cubana, difundida desde diferentes puntos del mundo. Esta vez Nueva York. David Cedeño, de los años 80. Charanga en Nueva York. Salsa con charanga.

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1: Diversas conjeturas alrededor de su apodo. Se trata del señor Joe Loco, que porque lo atropelló un carro, que porque era loco al poner la música americana en los estilos cubanos, en fin. Cualquiera que haya sido el motivo, se inmortalizó con este apelativo. Joe Loco y este clásico de las charangas, con su bataola.

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1: En Oye la Charanga nos devolvemos en el tiempo a los momentos iniciales de la carrera artística caribeña del señor Raymond Barreto Pagán, Rey Barreto, y la moderna, la charanga moderna. Aquí lo tenemos con Guajira y Tambor.

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1: Charangas en vivo en Oye la Charanga. Vamos a remontarnos al año 2012. La ciudad, Medellín, Colombia. El sitio, Palmaía. Una presentación de la charanga La Contundente. En vivo desde este sitio para el año 2012. La charanga llegó.
2: Charanga La Contundente. Vamos a poner un ritmo sabrosito aquí. Esa noche, noche especial aquí en Palmaía. Muchachos, bienvenidos. Vamos entonces con todo el sabor. Charanga La Contundente esta noche y prepárense, bailadores, para que todo el mundo disfrute con Palmaía y Latina Estéreo. Nos fuimos, Viviana.
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2: Y dice, vamos. Bueno, mi gente, esto dice y es contundente.

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1: Es momento para los versionados en Oye la Charanga. Hemos conocido este número en la versión tremenda de Larry Harlow y Néstor Sánchez. Pero vamos a irnos un poquitico más atrás y con el señor Rudy Calzado y su charanga vamos a escuchar La Reina del Café.

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1: Una de esas agrupaciones bien particulares, Gilberto Cruz y su charanga, una charanga que contenía vibráfono. Pues escuchemos este bello número, también un versionado, pa' bailar.

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1: Y en Oye la Charanga, una variante genial que fue creada por diversos precursores, entre ellos el señor Eddie Palmieri. Este estilo de formato orquestal se llamó trombanga, reemplazando los violines por trombones. La Perfecta se llamó esta agrupación y aquí lo tenemos con este clásico de La Perfecta, Pobre Pedro.

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1: Las charangas cubanas en Oye la Charanga. Melodías del 40. El señor Regino Frontela y sus muchachos nos traen el tema Prisionero.

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1: La charanga es un estilo que ha viajado a través del tiempo. Evolucionó hacia el danzón nuevo ritmo en los años 20. Más adelante se impregnó de cha-cha-cha. Posteriormente se vinculó con el son montuno en los años 70. Y ahora, en los años 60, también lo encontramos con la pachanga. En los años 80 continuó ya mezclándose con los estilos salseros, un poquito.

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1: Uno de los grandes músicos percusionistas de Puerto Rico es el maestro Edwin Bonilla, multiinstrumentista, además acompañado de otro de los grandes talentos de Cuba. Se trata del señor Jesús Alejandro Niño Pérez, también multiinstrumentista y además cantante. Ellos juntos grabaron el álbum Tirando Pacharanga. Y aquí los tenemos con este corte. ¡Suban la música!

Para Latina Stereo y para estos servidores, Diego Alejandro Gómez, Orlando Ulbúo Hernández y Diego Andrés Aranda, ha sido un placer tener su compañía hasta este momento de nuestro espacio de los jueves en la noche. Aquí culmina Oye la Charanga por el día de hoy y los dejamos en compañía de Félix Pupi Legarreta, destacado violinista y flautista de la Escuela de Chombo Silva. Yo soy el Guaguancó. Un salsabrazo.

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1: ¿Por qué duermen cuando deben de estar de pie?

Mira, les habla Tito Puente. Y yo siempre cuando estoy aquí escucho Latina Estéreo en el 100.9 FM.

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Bueno, esto es un saludo muy especial de parte de Freddy Grisales para toda la audiencia de Latina Estéreo 100.9. Wow, recuerdos de Pachanga Orquesta. Saludos y saludos.

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0: Saludos amigos, les habla Agustín Arce. Para todos los amigos de Latina Estéreo 100.9, los quiero mucho, los aprecio mucho, muchas gracias por escuchar mi música. Acuérdense de que está sangrando por la herida.
1: Sangrando por la herida. Presentamos a continuación en Tiempo de Salsa a Agustín Arce y su orquesta.

0: A todos los oyentes de Latino Estéreo 100.9 FM, les deseo lo mejor en Año Nuevo. Bobby Valentín.
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Les habla Luis Fernando Mesa Tomate. Un saludo muy especial a todos mis amigos de Latina Estéreo 100.9 FM, el sonido de las palmeras. Un abrazo, y este es un numerito de los cuales he grabado que van a escuchar a continuación.

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1: Vamos a dar un aplauso bien fuerte a un artista que está trayendo el nombre de la salsa bien, bien, bien grande. Ladies and gentlemen, one of our favorite stars and a very popular man with a very popular group. I'd like to bring you right now, Angel Canales.

tal, mis amigos salseros? Les habla Papo Luca a nombre de la Sonora Ponceña para felicitar muy especialmente a la gente de Atina Estéreo. Sintonícela, que tiene la música picante.

días, les habla su hermanito Cheo Feliciano y quiero que se mantengan en sintonía y escuchen a Latina Estéreo, que es donde se reparte el bacalao sabroso. Esto es salsa y te lo digo yo, Cheo Feliciano.

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0: Se llamaba Perico.
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0: tal, mis amigos salseros? Les habla Papo Duca a nombre de la Sonora Ponceña para felicitar muy especialmente a la gente de Latina Estéreo. Hoy sintonícela, que tiene la música picante como a ti y a mí.
1: Suceden en la vida del hombre cosas inesperadas y solo la gracia del Creador te dota de grandes dones para enfrentarlas por medio de la fe inmensa que tenemos en ese ser supremo que llamamos Dios. Así la muerte pertenece a la vida. Es muy triste saber que aquellos que amamos nos dejan. Mas cuando nuestros oídos ensordecen, nuestra voz enmudece, y nuestros ojos cerrados ante el sueño de la muerte no pueden ver. No lloremos, porque así el Espíritu se glorifica. Y eso es hermoso. La grandeza divina por legado de nuestra historia cristiana es saber ser hombre de principios, y así fuiste. Si por nuestro inmenso amor y sensibilidad nos delata la tristeza y el dolor que nos consume por tu ausencia física, nos vieras llorar, permite que lloremos. Si el cielo también llora y las lágrimas purifican cuando vienen del

Toñito recibe de tu gente y de tu pueblo el aplauso más caluroso con la ovación más prolongada. Te recordamos siempre.

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1: Es la salsita, sí señores. Y en la próxima salsa, las únicas personas a quienes les prohibimos terminantemente bailar son aquellos que tienen de 90 para arriba. 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

Buenos días, feliz mañana de viernes, fin de semana. Un viernes frío, no mentira, frío no está, está como fresquito. Está como fresquita la mañana, así que a disfrutar, pero obviamente mucha precaución porque las vías, las calles están húmedas. Así que precaución en la vida, sobre todo si usted va en moto, mucho cuidado, con paciencia, con precaución. Tranquilitos, escuchando buena salsa, que igual va a llegar, igual va a llegar. Entre más acelere, mejor dicho, eso no va a hacer que las cosas cambien o que de pronto se descongestionen las vías. Ya vengo con la información de movilidad porque hay ciertos sectores que tienen alguna congestión en la movilidad, para que lo tengan presente todos nuestros amigos salsaconductores. Así que por ahora los saludo, me encanta acompañarles, me encanta madrugar con ustedes y eso sí, pues acompañarlos con toda la salsa, ensalzar a todos los madrugadores a través de Notimúsica. Bienvenidos.

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0: 6 de la mañana, 27 minutos. Voy a recordarles el pico y placa para el día de hoy, para que todos los amigos salsa conductores estén allí atentos, pendientes. Recuerden que esta medida inició desde las 5 de la mañana, va hasta las 8 de la noche. Para hoy viernes corresponde los números 2 y 8, vehículos particulares, placas finalizadas en 2 y en 8 y motos de 2 y 4 tiempos, placas que inician en 2 y en 8. Y para taxis, día de hoy, 19 de junio, corresponde el número 3, para taxis número 3 y para vehículos particulares y motos de 2 y 4 tiempos, 2 y 8, para que lo tengan presente todos nuestros amigos salsa conductores, el pico y placa para el día de hoy.
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0: Mira, negrona, cada cual por su rumbo y que seamos felices.
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6:39, seguimos acompañándoles a través de los 100.9, esperando por acá ya el reporte de la movilidad para compartirlo con todos ustedes. Así que atentos, pendientes, a seguir disfrutando de toda la salsa que tenemos a través de los 100.9. Llega por acá Joy Arroyo, Bam Bam, canciones, salsa para esta mañana de viernes, fin de semana con Latina Estéreo.

0: Para bailar, para cantar y gozar, Latina Estéreo, siempre ensalzándolos a través de los 100.9 y latinaestereo.com. Y llega por acá ya el reporte sobre cómo está la movilidad a esta hora. John Jairo Vélez, supervisor de la Secretaría de Movilidad. John Jairo, bienvenido.
1: Latina Estéreo, el sonido de las palmeras. Un buen día para todos los oyentes a esta hora de la mañana. Viernes 19 de junio de 2026, John Jairo Vélez te cuenta el estado de las vías en nuestro distrito, una zona norte con muy buena movilidad, tanto sobre la autopista norte como la vía paralela. Poco flujo vehicular para el día de hoy. Esto de los estudiantes en vacaciones nos ha ido aportando, ayudando mucho más a una mejor movilidad, a un mejor desplazamiento en el distrito. Diferentes sectores sin afectaciones puntuales para que te desplaces sin dificultades. Les cuento para hoy el pico y placa, 2 y 8 para los particulares, motos de 2 y 4 tiempos y el 3 para los taxis. Próximo domingo, elecciones, señores. Entonces es el llamado especial de la Secretaría de Movilidad a utilizar el transporte público, el transporte masivo, metro, metrocable, metroplus, tranvía, en fin, para llegar a sus lugares de votación. No nos vamos todos en el vehículo particular porque también se afecta la movilidad. Este día no habrá ciclovías en las diferentes zonas del distrito, para que lo tengamos muy pendientes. Entonces, aportémosle a una mejor movilidad y a cero incidentalidad, transportando en el servicio público para este día de votaciones. Es el reporte a esta hora de la mañana para todos los oyentes de Latina Estéreo, el sonido de las palmeras.
0: Esa es la actitud de a todos, con la actitud y el entusiasmo de John Jairo, para este viernes, para este fin de semana. No hay puente festivo, pero pues tenemos un descansito, un fin de semana rico, chévere. Así que a disfrutarlo y a tener esa actitud de alegría, de buena energía, de felicidad. Y eso sí, acompañarlo de la salsa de los 100.9.

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Seguimos acompañándoles a través de Notimúsica. Seguimos en esta mañana llena de mucha salsa, de mucha alegría, de mucho sabor para ustedes. Y con muy buenas recomendaciones, como siempre. 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
1: Y siempre rindiendo homenaje a Willy Colón, a su música, a sus canciones, por supuesto a través de los 100.9 de Latina Estéreo. Continuamos saludando a todos los que van llegando a la sintonía, a todos los que se conectan, a todos los que se van reportando en esta mañana, 10 de la mañana, 14 minutos. Seguimos con información a través de Latina Estéreo. Información de interés, ya venimos con el recomendado de Benjamín Cuello, Benjamín en su salsa. Ya venimos también con lo que suena, suena en Medellín, el cuento de los viernes, las invitaciones culturales, puesto para todos ustedes a través de los 100.9. Y seguimos por acá con información, pues cerca de 500 personas se unirán el 5 de julio en Medellín para conmemorar el Día del Río. Cada año, cerca de 11 millones de toneladas de plástico llegan a océanos y ecosistemas acuáticos en el mundo. El programa Mi Río, Mis Quebradas, avanza con 26 fuentes y frentes de obra que ya registran inversiones en 15 puntos críticos en tres trayectos del río Aburrá-Medellín, poblado Aguacatala, Aguacatala-Ayurá y en la descarga de la quebrada La García en Bello. La Alcaldía de Medellín pues apoya a diferentes organizaciones comprometidas con la sostenibilidad, entre ellas la CIECO, que lidera la conmemoración del Día del Río con una jornada en la que participarán cerca de 500 personas. Esta movilización girará alrededor de la protección, recuperación y apropiación de los ecosistemas hídricos de la ciudad. Será el próximo 5 de julio entre Punto Blanco y Parques del Río. La Secretaría de Medio Ambiente también atiende y apoya esta iniciativa. Además, la iniciativa busca trascender las tradicionales jornadas de limpieza y convertirse en un ejercicio de reconciliación con el territorio, conciencia colectiva y educación ambiental, con acciones concretas para la protección de la biodiversidad y del agua que abastece a millones de personas en el Valle de Aburrá. El cauce del río Aburrá-Medellín, el área metropolitana del Valle de Aburrá, avanza con la atención de 15 a 17 puntos críticos proyectados para 2026, conforme al programa estratégico Mi Río, Mis Quebradas, como parte de esta iniciativa. Entre las estaciones Poblado y Ayurá, margen occidental, pues se adelantan 12 intervenciones, 6 en el tramo Poblado Aguacatala, con especial énfasis a la altura del puente de la 4 Sur, y 6 más en el segmento de la Aguacatala Ayurá, en jurisdicción de Itagüí. La CIECO, pues es una organización que promueve el uso responsable del plástico y el fortalecimiento de la cultura del reciclaje para evitar que los residuos pues lleguen a los ríos y mares. En esta alianza pues se reafirma el compromiso con la sostenibilidad y se convoca a la ciudadanía para sumarse a esta jornada que busca convertir el cuidado del agua en una causa colectiva para toda la ciudad. 7 de la mañana, 19 minutos, escuchas Notimúsica.

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1: Yo dudo que haya gente que camine más que el colombiano. Don Benja, salud de la colonia de Chimbote, Perú, en Lenguasaque, Cundinamarca. Miren esta forma de alternar comidas. Los de Lenguasaque les dan a los peruanos mazamorra chiquita, arepa boyacense, ajiaco y longaniza. Y los peruanos les dan un trago que se llama pisco. Oiga, eso da una rasca y un guayabo espantoso. La familia Narváez Malagón. Un abrazo para todos ellos. Víctor Mendoza, ya falleció. Gran músico venezolano. Pianista, arreglista, compositor, cantante y productor. Aquí está con el Clan de Víctor, que por cierto, el Clan de Víctor fue uno de los grupos que integró, empezando en la vida musical, Oscar de León. Temazo, Alcatraz.

0: Amigos de Latina, hasta aquí los acompañó Benjamín Cuello Enríquez. ¡Los que huyen! ¡Chao!
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1: Latina Estéreo, solo lo mejor a través de los 100.9. 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
1: Ideal para alegrar el ambiente, obviamente. Eso es Latina Estéreo, 7:49 minutos. Seguimos con información. El Parque Biblioteca Santo Domingo Sabio es un símbolo de esperanza, pues el alcalde Federico Gutiérrez entregó a la ciudad las cajas 1 y 2 de este espacio. El proyecto registra actualmente una base general del 91%, mientras que las intervenciones correspondientes a la caja 3 alcanzan un 82% de ejecución. El alcalde de Medellín, Federico Gutiérrez Zuluaga, pues anunció un significativo avance en la recuperación del Parque Biblioteca Santo Domingo Sabio al dar apertura de las cajas 1 y 2, un paso que le permitirá a la comunidad volver a disfrutar de este emblemático equipamiento cultural, concebido como un espacio para la lectura, el acceso al conocimiento, la formación y la innovación, además del fortalecimiento del tejido social en el nororiente de Medellín. El proyecto representa una inversión de 55.029 millones de pesos, que incluyen las obras ejecutadas durante el contrato inicial y los recursos adicionales destinados por la Administración Distrital para culminar las intervenciones pendientes. De este valor, más de 2.839 millones corresponden a trabajos de estabilización de la ladera, además de otros 4.334 millones para el contrato que permitió ejecutar las adecuaciones técnicas complementarias necesarias para habilitar las cajas 1 y 2 y avanzar en la culminación de la caja 3, con la que finalizará integralmente este proyecto. La apertura de las cajas 1 y 2 fue posible luego de que la Administración Distrital superara las dificultades derivadas del contrato inicial de rehabilitación del Parque Biblioteca Santo Domingo Sabio. Durante la etapa final de las obras, inspecciones realizadas por organismos especializados en gestión del riesgo y seguridad humana establecieron nuevos requerimientos para fortalecer las condiciones de protección contra incendios, las rutas de evacuación y otros sistemas indispensables. Una vez entre en funcionamiento, pues la comunidad contará con una agenda que incluye clubes de lectura, talleres de habilitaciones digitales, escritura creativa, experimentación tecnológica en 3D, iniciación lectora para la primera infancia y clubes de inglés, entre otros. Además, pues este espacio integrará a la red de escuelas de música con la apertura de una nueva sede, la número 29, que atenderá inicialmente 120 niñas, niños y adolescentes. Toda la información pues estará disponible en redmusicamedellin.org/preinscripciones-2026. Adicionalmente, el Parque Biblioteca Santo Domingo Sabio será sede de la Parada Juvenil de la Lectura, con 16 horas de programación entre sábado 4 de julio a las 2 de la tarde y el domingo 5 de julio a las 6 de la mañana. 7:52 minutos. Acompañándoles a través de Notimúsica. Y llega por acá el cuento de los viernes y las invitaciones culturales. Lo que suena, suena en Medellín, a cargo de Robinson Posada. Robin, buenos días.
2: Hola, ¿qué tal, amigos? Un abrazo fraternal para todos ustedes. Les habla Robinson Posada y Lo que suena, suena en Medellín, aquí en la 100.9 FM Latina Estéreo. Un abrazo para la mesa salsera y para todos nuestros oyentes conectados con la mejor salsa, el mejor sabor y la mejor información. Hoy, como es el viernes de los cuentos, es el viernes de las historias, venimos con un cuento de oídas que espero les guste a todos ustedes. El cuento dice así. Andrea, ¿de verdad quieres conocer mi corazón de niño? Sí, Juan, yo quiero conocer ese corazón de niño. Pues Andrea, ese corazón de niño en estos momentos está en el hospital cardioinfantil, en la sección de cardiología, porque sufrió un ataque cardíaco desde el día que te conoció a ti. Un abrazo para todos y seguimos conectados de la 100.9 FM, Latina Estéreo, y yo soy Robinson Posada.
1: Robin, muchas gracias. Lo que suena, suena en Medellín. Eso fue Notimúsica, información, invitaciones a través de los 100.9. Y recuerden la super recomendación. 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Y de esta manera finalizamos Noti Música. Los invito para que sigan allí en sintonía. Ya vienen los mejores boleros. Ese encuentro con el amor y el sentimiento en Sentimiento Latino.

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1: Aquí llegamos cumplidamente a la cita romántica de Latina Estéreo en esta mañana. Bienvenidos a Sentimiento Latino, con la música que acompaña a los corazones enamorados.

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1: Una cita maravillosa de amor, de romance, de buenos sentimientos con los mejores boleros tenemos de lunes a viernes, desde las 8 hasta las 9 de la mañana, donde los saludamos a ustedes, les acompañamos. Bienvenidos, gracias por estar allí siempre en sintonía. En la onda de la alegría, por supuesto, a través de Latina Estéreo y latinaestereo.com. Iniciábamos con dos excelentes boleros. Primero escuchábamos a la Sonora Matancera, la voz de Alberto Beltrán, el tema El 19. Y luego disfrutábamos de LeBron Brothers, los hermanos LeBron, con el tema Regresa a mí.

estarían por acá otros dos grandes artistas, la voz femenina de Olga Guillot, el tema Adoro, el tema que se volvió en un clásico del bolero y que ha tenido diferentes versiones, el tema compuesto por Armando Manzanero, una de las interpretaciones que también se hizo muy famosa es precisamente la de la cantante cubana Olga Guillot. Luego vamos a escuchar al señor del bolero Carlos Arturo, nacido en Medellín en el año 1951, con este bolero que se volvió también muy famoso, llamado Linda Minerva. Aquí está esta buena pareja musical para que ustedes disfruten de este viernes, fin de semana, por supuesto con Latina Estéreo.

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1: Estamos en Sentimiento Latino a través de los 100.9 de Latina Estéreo. Llega por acá el gran Tito Puente de nuestra programación para todos ustedes, los amantes del buen bolero, que se dan cita como siempre en las mañanas a través de su radio. Llega por acá la voz de Celia Cruz y Pete el Conde Rodríguez con este bolero maravilloso para todos ustedes y para que lo disfruten a través de los 100.9. Un tema publicado en 1978, que hace parte del icónico álbum homenaje a Benny Moré, llamado Perdón. Y luego escucharemos a Andy Montañez en el famoso bolero llamado Obsesión, interpretado por Andy Montañez a dúo con Ismael Miranda, lanzado en 1996, también como parte de un famoso álbum, Al Son del Bolero, para todos ustedes, por supuesto, en Sentimiento Latino.

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No, 8:35, 8:35. 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

0: Y nos vamos a continuación con otros dos excelentes boleros. Llega Bobby Valentín con El Último Café, interpretada junto al legendario cantante Vicentico Valdés en 1983. Este clásico fue incluido en la famosa producción discográfica titulada En la Lejanía, publicada por el sello Bronco. Y luego escucharemos el famoso bolero Vendaval Sin Rumbo, interpretado también por Celio González, junto a la Sonora Matancera, tema grabado en 1956, que tenemos por supuesto a esta hora en Sentimiento Latino.
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Como siempre, maravillosos momentos a través de los 100.9 de Sentimiento Latino. Seguimos con todos ustedes acompañándoles. Seguimos disfrutando de esta melodía maravillosa, como por ejemplo esta canción Margie. Daniel Santos se une a esta programación. Luego escucharemos Deseo Salvaje con Eddie Palmieri a través de Sentimiento Latino.

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1: Y llegamos a la parte final de Sentimiento Latino. A ustedes, como siempre, gracias por acompañarnos, por disfrutar con nosotros de buena música, de estos boleros maravillosos, de este espacio romántico lleno de amor, de sentimiento para ustedes. La invitación para que sigan allí en sintonía, porque ya venimos con Canal Salsero, el espacio para que ustedes sean quienes programen, quienes elijan las canciones que quieren disfrutar y que quieren escuchar desde las 9 hasta las 11 de la mañana. Por ahora nos despedimos con Comedia, el cantante de los cantantes Héctor Lavoe. Aquí está, tema lanzado en 1978 para todos ustedes en Sentimiento Latino.

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1: Y los saludamos, les damos la bienvenida hasta las 11. Ustedes tienen oportunidad de programar, así que aprovechen el espacio, el tiempo, este viernes, el fin de semana. ¿Qué canción, qué artista quiere escuchar, cuál quiere disfrutar? Reporte de sintonía. Yo feliz de estarles acompañando, de complacerlos a través de los 100.9. Voy a revisar por acá sus mensajes, sus notas de voz. Saludo para Camilo Turca, reportando sintonía.
2: Mari, buenos días, linda mañana. Un abrazo bien grande en cabina a los tatuados y a Iván Estrada con sus colegas. Y quisiera programar un tema, por favor, al estilo del rebelde Frankie Dante, los rumberos, y que le suban a eso. Rico debate va a haber hoy. Rico debate, qué belleza. Solo salsa y son, solo Latina Estéreo.
1: Me saluda el perrito salsero. Él también es ya, mejor dicho, entonado con Camilo Turca, Punta de Buena Salsa. Así como ellos, ustedes también con su mascota salsera van a reportar sintonía. Nos cuenta qué canción quiere disfrutar, cuál quiere escuchar, a través del 319-704-3625. Y saludo para Freddy Lopera.
3: Hola, Mari, buenos días.
1: Hola.
3: Dios te bendiga. Feliz día para ti y para todos los de la emisora en Latina Estéreo. Para los tatuados, para Cala Salsa, la Chiva Salsera, Camilo Turca, John Varela y todos los que me conocen. Mari, bendiciones y maravillas para todos. Me va a regalar un disquito, por favor, Aguaniné. Dios te bendiga, feliz día, gracias.
1: Amén, con mucho gusto, feliz día para ti también. Gracias por estar en sintonía. Por acá saluda Walter, a ver qué nos dice Walter.
4: Muy buenas tardes, un saludo desde Valencia, España. Serías tan amable y me complaces con un temita, El Hombre Misterioso de los Ahijados. Muchísimas gracias.
1: Con muchísimo gusto. Bueno, ustedes eligen y nosotros los complacemos. Bienvenidos a Canal Salsero.

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1: Latina Stereo en todas partes, en todo momento, en todo lugar, siempre acompañándoles a todos ustedes. 9 de la mañana, 26 minutos. Seguimos con invitaciones. 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Luego de esa super invitación, pues sigo escuchándolo. Saludo para Johncito desde Itagüí. Bueno.
2: Mari, buenos días, ¿cómo estás? Mari, me puedes complacer con un temita de Roberto Torres, el presidiario. Johncito, desde Itagüí, un saludo en especial allá a todo el chispero en el Popular 1, Dios la bendiga.
1: Amén, a ti también, un abrazo para todos los que están en sintonía. Maya por acá también. Hola Maya, a ver qué nos dice.
3: Saludos de parte de Maya, me place escucharlos. Quisiera escuchar un temita para los rumberos de Daniel Santos. Feliz fin de semana, son los mejores.
1: Un abrazo, feliz fin de semana para ti también. 9 de la mañana, 27 minutos.

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0: como Latina Estéreo, ninguna, 9:38 minutos. Y bueno, hasta ahora como que le va provocando a uno la media mañana, un postrecito, algo bien rico. 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Y a nombre de la dulce artesana, pues nosotros seguimos acompañándoles, seguimos complaciéndolos. Y ustedes siguen eligiendo solo salsa y sabor.
1: Mari, buenos días. Con Angelito, de acá de Sabaneta. Un feliz día para todos. Mari. Que ya que me complaciera con un disquito, a sopa de pollo de Daniel Santos.
0: Bueno, ya más adelantico porque me acabo de sonar Daniel Santos. Escuchemos por acá a Olguita.
2: Hola Mari, buenos Hola. Días. Olga Cátenas, como siempre, desde Manizales. Encantador ese sentimiento latino, por Dios bendito. Gracias, bendiciones para todos mis salseros allá en Medellín. Bueno, y quiero escuchar con Aviche adentro del Gran Combo de Puerto Rico. Mil gracias, que tengan un excelente día.
0: Para ti también, Olguita, un excelente día. Gracias por estar en sintonía de los 100.9. Saludo para Omar Rengifo.
3: Buenos días, Mari. Desde Castropol, el profe Omar Rengifo. Un saludo para todos. Un muy buen fin de semana. Temita ahí del amigo Henry Fiol, perdido en la ciudad. Que estén muy bien.
0: Igualmente para ti, un abrazo, un excelente día. Saludo también por acá, a ver quién más. Gerson en sintonía.
4: Mari, buenos días. Reportando sintonía de Aranjuez, Gerson. Tan amable, me puede colocar Menéate. Saluditos para Joan en La Milagrosa, para Chichi, para el viejo Arillo en Manrique, Guadalupe, y para mi sobrina Lupe en Quito. Gracias, Mari, buen día, Dios te bendiga.
0: Con muchísimo gusto, bendiciones para ti también, 9:40 minutos.
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8: En Envigado, en Bello, en Manrique. En todas partes está el sonido de las palmeras, está Latina Estéreo acompañándoles, complaciéndolos a ustedes. Llegamos ya a esta segunda hora, a este segundo bloque musical, donde ustedes siguen programando, ustedes siguen entregándonos ese gusto musical maravilloso, eligiendo las canciones. 319-704-3625, disponible para todos.

0: por acá escuchándolos, a ver qué nos dice Sebastián 1600 enviándonos nota de voz.
1: Mari, buenos días, ¿cómo estás? Mari, espero que te encuentres bien, hablas con Sebastián 1600 aquí trabajando por el bien de la comunidad. Y me gustaría, por favor, que me programaras la canción El Malo de la Orquesta Narváez. Y muchas gracias y que tengas un feliz día.
0: Listo, con muchísimo gusto. ¿Y qué canción quiere escuchar, Olguita?
2: Gracias, Latina Stereo, gracias. ¡Puedes acá! Porque la lleva por dentro. Gracias, gracias por darme tanta felicidad. Amo mi emisora, Latina Stereo, lo mejor del mundo.
0: Ay, qué es esa belleza. Pero no nos dice qué canción, Olguita. Mejor dicho, Olguita se disfruta todas las canciones que ustedes piden. Olguita, cuéntenos qué canción quiere escuchar para que siga así de feliz a través del WhatsApp, Salsero.

0: 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Listo, ahí está entonces la invitación. Y escuchemos por acá el Cejón a ver qué nos dice.
1: Mari, con los buenos días para ti, para todos los oyentes y todos allá en cabina. Un bendecido día. Quisiera, por favor, que me complacieran con un versionado de Wilfrido Vargas, Sansón Batalla. Dios la bendiga, Mari, muchas gracias y feliz resto de día excelente para ti y para todos los oyentes. Bendiciones.
0: Bendiciones para ti también, Cejón, un abrazo. Gracias por estar en sintonía.

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1: Latina Estéreo, solo lo mejor. 10 de la mañana, 24 minutos. Saludos para Alexander Brand, también en sintonía.

0: Por acá nos envía también su nota de voz solicitando su música. Hola.
1: Buenos días, mi gente latina, con Alexander Brand de La Mancha Amarilla. Mari, ¿cómo estás? Espero que estés muy bien. A ver si me puede complacer con un temita. Si me muerden, muerdo, de los hermanos Lebrón. Muchas bendiciones.
0: Bendiciones para ti también. Gracias por estar ensalzado, en sintonía, en la onda de la alegría. Ustedes eligiendo la música, la salsa, nosotros complaciéndolos, obviamente. Aprovechen porque vamos hasta las 11 de la mañana con todos ustedes en Canal Salsero. Y bueno, les recuerdo que por acá tenemos también la agenda mundialista para que usted venga, la reclame totalmente gratis, tenga ahí apuntado todo el tema del mundial, los partidos, cómo quedan. Así que por acá los esperamos para que usted reclame su agenda mundialista.

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4: Mari, hola, ¿cómo estás? Un abrazo fuerte. Un saludo de parte de Alejito, el andariego, desde por acá, desde Los Balsos. Reportando sintonía, un abrazo fuerte para todos los oyentes de esta hermosa emisora, como una familia, para todos los club latinos y para que sigamos poniendo en ritmo a toda esta gente, Mari. Recordando que estamos en viernes, fin de semana, ponte en ritmo, Tabaco y su Celeta. Un abrazo fuerte, mi princesa, para todos ustedes allá en la casa salsera y para todos mis familiares, los Arboleas. Hermano en Boston, Massachusetts, se le quiere mucho a todos, de parte de Alejito, el andariego salsero. Ahí nada más.
5: Mari, para mandar un saludito de parte del Bruno en Canadá, a los muchachos trabajando allá haciendo la clínica en London, Ontario, al gordo Luis, al Javi, al Pablo y también a Fabián. Latina Stereo, la mejor. El de London, Ontario, Canadá. Parte del Bruno. Mari, se me olvidó pedir un disquito, La Fuma de Ayer. Gracias, buen día.

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1: ...10:43, ojo, pendiente, si usted no ha escrito su mensaje de cumpleaños, pues este es el momento preciso, indicado para que lo haga, para que nos deje su mensaje a través del 319-704-3625... que sea un mensaje escrito, para nosotros poderlo saludar y felicitar, obviamente a través de los 100.9... Luego de esta canción venimos con los cumpleañeros, así que ahí les voy a dar tiempo para que quienes no lo han escrito lo hagan. 319-704-3625. Saludo para Wilfrido. Hola, Wilfrido.
2: Mari, buenos días. Te saludo desde Montería, Wilfrido Velasco. En total sintonía con la Tira Estéreo. Caloroso y fuerte abrazo desde la distancia. Por favor, me colabora con el disco Nostalgia de Ángel Canales. Besos y bendiciones.

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Saludo para todos los cumpleañeros, todos los que están celebrando hoy, un día más, agradeciendo por un año más que Dios, que la vida les da. Y obviamente celebrándolo con sus seres queridos. Por acá, Nana, desde muy temprano deja su saludo de cumpleaños. Dice, para felicitar hoy a Zanahoria, de parte del grupo Recordando a Palacé y la Nana. Un abrazo, feliz cumpleaños para

Margarita también dice, Mari, un saludo de cumpleaños para Juan. Ay, Juan, en Alemania, ¿cómo está de grande? Dios mío, ya hoy cumple 12 años. Juanito, Juanito allí en Alemania, que Dios lo bendiga siempre. En Colombia y en Alemania lo aman todos sus familiares. Que Dios lo bendiga siempre, que sean muchos, muchos, muchos años más para Juan, de parte de su mamá Margarita, de parte de todas.

Rocío por acá dice, saludo de cumpleaños para Diana Monsalve, en el popular número 2, de parte de Julio, en el poblado, que le deseo mucha salud y bendiciones, que lo celebre con tortica, bombita, velitas, amarillitos, blanquitos, que la quieren mucho y que sean muchos años más. Feliz cumpleaños también para Lina Silva, de parte del Ñato, mucha salud y prosperidad.

0: 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Hay un poco de coleado. 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El único que está coleado. ¡Feliz cumpleaños para todos!
1: Sigo celebrando la vida por acá de los cumpleañeros, sigo por acá revisando sus mensajes.

0: Para todos los compañeros, un abrazo y un saludo muy especial. Bueno, por acá llega el de Juan Carlos Murillo. Dice, saludo de cumpleaños para Alberto Yepes, el mudo, de parte del Morocho. Los cumplea muy, muy feliz. Que Dios lo bendiga siempre. Que celebre con tortica, bombita, velitas y mucha salsa. Y finalizamos Canal Salsero por acá con la nota de voz de Alex Chavarriaga.
1: Mari, muy buenos días. ¿Cómo estás? ¿Bien Hola. O no? Habla con Alex Chavarriaga en sintonía de los 100.9. Mari, quisiera escuchar No Vuelvas Más del Conjunto Cristal. Y quisiera regalarle un saludito ahí a los compañeros en Parchita, para Mario, Jeffrey y Edgar. Muchas gracias, Mari. Dios te bendiga.
0: Amén. A ti también. Un abrazo, Alex. Gracias por estar ahí en sintonía, en la onda de la alegría. De esta manera entonces finalizamos. A ustedes gracias por acompañarnos, gracias por estar siempre conectados con nosotros. Sigan allí ensalzados, disfrutando del fin de semana en compañía de toda la programación musical de Latina Estéreo, a cargo del Godzilla de la Salsa, Alejo Arcila, el señor Edgar Berrío. Yo soy Mari Sánchez, feliz de acompañarles, de estar con ustedes, deseándoles un feliz día y excelente fin de semana. Chao.

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10: Cariñoso de parte de Lalo Rodríguez para toda la gente de allá de Latina Estéreo en Medellín. Un abrazo grande y que sí.

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3: La polémica entre charanga y pachanga siempre ha existido. Pero algo que sí está claro es que pachanga es un ritmo y charanga es un formato de orquesta. En el año 1959, la Orquesta Sublime le pidió a Eduardo Davidson componerle algo nuevo y de impacto musical. La respuesta a tan compleja solicitud fue una composición titulada La Pachanga. A la hora de imprimir el disco y a falta de un nombre para clasificar el ritmo, el director musical de la compañía de discos Panart utilizó el mismo nombre del número y lo tituló Ritmo Pachanga. A este disco le siguieron muchos otros, pues el ritmo pegó como una epidemia, principalmente en Nueva York, donde sin duda la pachanga dominó la primera parte de la década del 60.
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5: Voy Valentín por aquí para que escuchen Latina Estéreo 100.9, así que sigan en sintonía, no se muevan de la silla y sigan escuchando buena música, se lo dice Bobby Valentín, don Roberto Valentín Fred.

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7: Vaya, qué rico, caballero. Mis queridos amigos, aquí comienza este recorrido sabroso de la música tropical latina, el lenguaje universal que comunica a todos los pueblos del mundo. Maravillas del Caribe, el ensamble creativo de Latina Estéreo, todos listos ya en su puesto. El que coordina es Caco. El que lanza la música, señoras y señores, con todo sabor, Mauricio Gómez Mesa, Abogánster. Este humilde amigo de ustedes y servidor, Eliabel Angulo García. Yo soy alegre por naturaleza, caballeros. Hoy me vine acompañado de mi nieto Matías Angulo Aristizábal. Y vamos a compartir aquí, a esta hora, Maravillas del Caribe. 2:03 PM, apenas son las 2:03 PM. ¿Cómo está usted, Matías?
8: Excelente, gracias a Dios. ¿Cómo? Excelente.
7: Ah, excelente. ¿Salió a vacaciones ya ayer?
8: Claro.
7: ¿Hasta cuándo?
8: Hasta el 14 de julio, creo.
7: ¿De julio? Claro. Bueno, muchas gracias. Él se comporta bien, está quietecito ahí también. Antes es un aliciente para mí que está aquí, mejor dicho. Señoras y señores, Maravillas del Caribe. El tiburón de playa es el encargado de abrir nuestra audición en el día de hoy. Alberto Beltrán, dominicano, se llevó el mote, como decía Daniel Santos, de Joseito Mateo. Se llevó el mote de él, lo pusieron el negrito del Batey. Y el negrito del Batey era Joseito Mateo. El diablo, le decían cariñosamente por su color de piel, hijo de esclavos que vinieron en tantos barcos negreros que llegaron de África a nuestra América. Y él quedó así, el negrito del Batey, porque le tocó grabar ese merengue sabroso con la Sonora Matancera, que había sido en primera instancia hecho para Joseito Mateo. Aquí está, y es un bolero de esos, mejor dicho, caballero. Aquel 19. Va que va, dice así.

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1: 2:07 PM, apenas son las 2:07 PM aquí en los 100.9 FM, el sonido de las Palmeras Latina Estéreo. 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Te oyó bien, y así que no se quede quieto haciéndose loco, porque después empieza a arriar el burro con el sombrero. ¿Y dónde encuentra usted boletas? No, que yo pensé, no, que yo creí, no, nada. Consígala desde ya. 2:09 PM, son las 2:09 PM. Willy Meléndez y su gran orquesta, Los Vecinos. Va que va, dice así.

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2: Esto es Maravillas del Caribe, señoras y señores. A esta hora de la tarde, don Augusto Bedoya, mi afecto y cariño por allá en Pigmaleón. Eso es cerquita, ahí en todo el centro, señoras y señores. Pigmaleón, libros y letras. Saludo, porque yo sé que ahí están siempre amplificando Maravillas del Caribe. ¿Cómo está mi buen amigo Omar Barrientos? Saludo cordial allá en el centro de la ciudad. Tremendos astres. Omar Barrientos. Y aquí el ¿cómo se llama esa vaina? El programa Fútbol y Salsa con Latin Estéreo. Bajito el fútbol y usted se vacila la música ahí bien chévere, bien sabrosa. 2:15. 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Señoras y señores, aquí está Damaso Pérez Prado, en Maravillas del Caribe, mambo cubano, dice, va que va.

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1: A mi buen amigo Benjamín Cuello Enríquez, allá en la capital de la República, un saludo cordial para todos mis grandes amigos que están ahí disfrutando. Hoy es Viernes Cultural, no demora y marca nuestros oyentes que tenemos allá en Campo Valdés, en Prado, Brasilia, Manrique Oriental, Manrique Los Balsos, tantos Manrique. Y de los Belén ni se diga, caballero. Saludo, afecto y cariño a todos los conductores profesionales del volante que están en la sintonía. Centro de la ciudad, por allá en el punto de la Oriental. Camila Estrada. Gracias. Esta es una música sabrosa para esta hora de la tarde. Lita Nelson, en Maravillas del Caribe. En la década del 60, muy lejano ya, la década del 60 fue una gran figura que cantó con este tremendo músico, le decían Cabecenido, Edmundo Arias, y hoy la tenemos ahí aquí, acompañada de la orquesta de Edmundo Arias, Alita Nelson, señoras y señores. Este número se titula así, ¿te gusta el Godzilla de la salsa también? Tengo una debilidad. Va que va, dice así.

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1: ¿Y a eso llamas debilidad?
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3: El Joe La Mole allá en Borinquen Bella. Aquí están los tres paticos. Son las 2 de la tarde con 22 minutos. 2:22. Esto es Maravillas del Caribe, mis queridos amigos. Y saludando, tenemos a nuestros oyentes en la central mayorista, la segunda más grande de Colombia. Un abrazo para todos nuestros oyentes que están ahí en la sintonía. Hombre, permítame aquí para el plan perfecto que tenemos en esta oportunidad para decirle a nuestros oyentes, es un placer inmenso compartir con todos ustedes el plan perfecto. Mauro, hágame el favor, hombre. ¿Dónde están las que nos trajeron todo lo que vamos a ver, lo que se va a llevar a cabo en el Mundial 2026? Plan perfecto. Bailen con la punta del pie, gocen con la punta del pie. 100.9 FM Latina Estéreo, solo lo mejor, caballero. Allí están todos los partidos a realizarse en el Mundial que ya empezó el martes pasado. El próximo martes vuelve y repite. El que es caballero repite y la selección Colombia repite el próximo martes otra vez. Aquí estamos en Maravillas del Caribe con todo ese sabor de la música del Caribe y de las Antillas. Mauricio Gómez Mesa. Este recorrido es de viernes cultural. Hoy me traje a mi nieto Matías Angulo Aristizábal, que está de vacas y toda esa cosa, y nosotros también seguimos gozando y nos divierte la música, señoras y señores. El número que viene a continuación, Hers, este número se titula Sabe, sabe, cha, cha, cha. Coge lo que es para ti.

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0: Ya son las 2 de la tarde con 31 minutos, 2:31. Con el pensamiento acababa yo de llamar a mi gran amigo Jairo Luis García. Y ya apareció. Voy a saludar a Fabio Castro Gil, gran amigo mío, un abrazo cordial. Darío Valenzuela, su nieto David Valenzuela, también están ahí en la sintonía con Maravillas del Caribe. Jorge Estrada, en el centro de la ciudad. David Acosta. Y también a todos nuestros oyentes que están en el municipio de Copacabana. Muchísimas gracias. Esto es Maravillas del Caribe. 2:32, 2 de la tarde con 32 minutos. José Leonardo Espinosa. Y a todos nuestros oyentes también que disfrutan Maravillas del Caribe. Allá en La Latina, solo lo mejor. Abrazo cordial. Señoras y señores, aquí está Maravillas del Caribe. Félix Chapotín, Miguelito Cuní. Tremenda combinación esa para la música del Caribe y de las Antillas. Bugalú en Quimbombó. Coge lo que eso es para ti, va que va.
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1: Son las 2 de la tarde con 36 minutos. Mi saludo cordial, mi afecto y cariño a doña Ramona Campo, allá en el municipio de La Estrella, en el parque principal. Gracias, Ramona, que está disfrutando, como todos los días, Maravillas del Caribe. Bailen con la punta del pie, gocen con la punta del pie, no hay duda alguna. 100.9 FM Latina Estéreo, solo lo mejor. Aquí tenemos el plan perfecto, Mundial 2026. Pueden venir aquí los que tienen la oportunidad, que van aquí cerquita, reclaman en Maravillas del Caribe. En Maravillas, no, aquí en Latina Estéreo estamos haciendo Maravillas del Caribe. Este plan perfecto, los horarios de los partidos. Es un plan bien chévere, perfecto para gozar, para bailar. Ya saben, pueden venir todas aquellas personas que no tengan todavía, o un amigo que ustedes sepan, vengan aquí a Latina Estéreo y se lo pueden llevar con muchísimo gusto. Ya son las 2:37, apenas 2 de la tarde con 37 minutos. John Zapata en el barrio San Javier, oyente de Maravillas del Caribe. Un odontólogo también profesional me dice por aquí, David Acosta, saludo. María Teresa Orrego en el municipio de Girardota, saludo para todos ellos. En Quinta Linda y en Los Cerros, ese es para el oriente de la capital de la montaña. Después de Chapotín y de Miguelito Cuní, señoras y señores, seguimos aquí en Maravillas del Caribe. Ibrahim Ferrer, el platanal de Bartolo, vaya, dice así, va que va.

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1: 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Vamos a seguir, mis queridos amigos, aquí en Maravillas del Caribe 100.9 FM. Carlos Mario Posada, mi brother, mi amigo, un saludo cordial. Y a toda la gente de La Brasa. Angie Milena en La Latina también, saludo cordial. A Pitillo, a Gabriela Santa y a la doctora Carolina Santa también. Muchas gracias por la sintonía. Son las 2 de la tarde, 42 minutos, 2:42. Emilio Reyes Ron. No son retos, son. Le iba a decir ahora también. Exactamente, sí. No, pero vamos a dejarlo así quieto. 2:42. Ahora sí, son retos, son. Vaya, coge lo que eso es para ti.

6 minutos, 2 de la tarde con 46 minutos. Me acordé aquella guajira guantanamera, en esos apartes que dice: cultivo una rosa blanca ahora en junio como en enero, y le ofrezco mi mano franca a una amiga. Hay veces que sí, hay veces que no. A veces que uno con las manos vacías. ¿Sabe lo que es eso? 2:46, 2 de la tarde, 46 minutos, aquí en Maravillas del Caribe. Después de Emilio Reyes, señoras y señores, aquí está la música. Esto es el Mambo. George Hernández, sí señor, con Olguita. Esto dice así, ¿vale? Va.

Jesús Alemán es el que viene aquí a continuación, señoras y señores, en Maravillas del Caribe 100.9 FM. Y un saludo para los conductores que cubren la ruta del barrio Santo Domingo. Por allá llegando también parte oriental de la capital de la montaña, Juvenal Viloria. Abrazo, Juve. Son las 2:50, 2 de la tarde, 50 minutos. Checho López ya tiene ahí el ajite para aquellas personas que quieran venir a reclamar el Plan Perfecto Mundial 2026, mis queridos amigos, totalmente gratis. 2:50, son las 2 de la tarde, 50 minutos. Y aquí está, como les dije a ustedes, Meta y Guaguancó. Dice así, va que va.

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2: Mi compadre Chalo García, mi afecto y cariño para él. Está en sintonía con Maravillas del Caribe. Salsera de verdad, Maravillas del Caribe. Salsa dura. Viene acompañado de una palabra que no voy a decir aquí al aire. Uno la dice coloquialmente, sí. Pero a nosotros hay veces que lo usa y veces que no. Porque uno es del Caribe y toda esa cosa. Pero vamos a dejar la vaina quieta así. Chalo, mi afecto y cariño a esta hora de la tarde. En Belén Altavista también tengo reporte de sintonía. Me dice otro oyente, Eliabel, saludos. Precisamente hoy que estás hablando de los negros, yo cuando hablé de los... Ah, no, de los barcos negreros que venían de África, donde llegaron también la descendencia o los abuelos, mejor, de Joseito el Diablo Mateo. Hoy es del día de ellos, es festivo. Y que se festeja ya en la ciudad de Nueva Sergio, Nueva York. Gracias. Un abrazo, Sergio. Belén en Altavista. Cristian Otero también. Doña Soraya. Toda esa gente que está en Maravillas del Caribe. Camilo Rabe. Y mucha gente ahí que también tengo en la sintonía. Los que no alcanzamos a saludar en el día de hoy. Juan Fernando Usuga en Bello. El próximo lunes vamos a estar otra vez aquí gozando, guarachando, con el favor de Dios. Ustedes que siempre permanecen con nosotros. Placer inmenso haberlos acompañado en esta tarde sensacional de viernes cultural. El ensamble creativo de Latina Estéreo, 100.9 FM, el sonido de las palmeras. El que coordina es Caco. Tú sabes dónde la ponemos. Cualquier parte del mundo donde usted se comunique con nosotros. Y lanzamiento de la música. Estoy pensando en otra vaina que iba a decir. Mauricio Gómez Mesa estuvo en el lanzamiento de la música a esta hora de la tarde. Este humilde amigo servidor de ustedes, Eliabel Angulo García. Yo soy alegre por naturaleza, caballero. Y me estoy acordando mentalmente, saludo a todas aquellas personas que se han comunicado con nosotros y que no han podido, que porque no es fácil a veces el WhatsApp, está a veces colapsando, pero de todas maneras nuestro afecto y cariño. Y un abrazo cordial a aquella que ya me olvidó, dice la canción que hizo gran éxito a lo largo y ancho de nuestra música tropical latina. Eliabel Angulo García, alegre por naturaleza, caballero. Hoy me vine acompañado de mi nieto Matías Angulo Aristizábal y para decirles que el lunes otra vez Maravillas del Caribe. El último cierra la puerta y apaga la luz, señoras y señores. Kiko Mendive, tremendo cantante, tremendo artista este cubano, para cerrar Maravillas del Caribe. Y me gusta a mí este tema mucho. Bururú, barará. ¿Dónde está Miguel? Muchas tardes. Buenas, gracias.

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3: Picante como a ti, a mí nos gusta. Deseando que sigan siempre ahí, de envía de Puerto Rico, el compositor Tite Curet Alonso. 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

¿Qué tal, amigos? Bienvenidos a Debate de Soneros, Debate de Salseros. Los viernes tenemos la radio con todo el sabor, con toda la música. Mis amigos, los saludamos con sabrosura. Me acompaña Mauricio Gómez, quien les habla, Jairo Luis García. Les decimos bienvenidos a Debate de Soneros. Hoy vamos a... República

chupa el firulín. Bueno, y con Frankie Dante, Ángel Tomás Olivencia Pagán, Tommy Olivencia.

0: Que el público diga quién es el pavo de verdad hoy en Debate de Soneros, Debate de Salseros. Vamos a comenzar con música, que es lo que más nos gusta. Muchos nos imitan, pero ninguno nos iguala. Ay, Dios mío, Dios mío. Vamos a comenzar con Frankie Dante y la orquesta Flamboyant, el piano de Marcolino. Y aquí está interpretando Los Rumberos. Y con Tommy Olivencia y su orquesta, y la voz de Chamaco Ramírez, Debate.
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1: 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Latina Estéreo no para. 24 horas de pura música, la mejor compañía. Tenemos oyentes, ¿cierto? Escuchamos los oyentes en el 604-444-0109. Los oyentes de Latina Estéreo están ahí en el 604-444-0109. Latina Estéreo no para, son 24 horas, la mejor compañía. Entonces vámonos con música. Sigamos con música. ¿Están viendo mucho fútbol o qué? Entonces sigamos con Frankie Dante y la orquesta Flamboyant interpretando Chupa el Pirulí. Después, con la voz de Gilberto Santa Rosa de aquella época y Tommy Olivencia y su orquesta, Rumba a los Santos. Latina Estéreo no para, mi hermano.
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0: Seguimos a través de la número uno Latina de Estéreo en debate de soneros, debate de salseros. Hoy con dos grandes músicos de la salsa, Frankie Dante de República Dominicana y Tommy Olivencia de Puerto Rico. Ya lo saben, pues, muchachos, aquellos que les gusta mucho el fútbol, el mejor espectáculo del mundo, aquí les estamos regalando los calendarios para que lleven las estadísticas del Mundial 2026. Y completamente gratis, como le gusta a usted. Vamos con los oyentes. Tenemos oyentes. Aló, buenas tardes.
1: Buenas tardes, Airo Luis.
0: Hablamos con Pitillo, ¿no es cierto?
1: Pitillo, sí, señor, en la buseta 16 de Quinta Linda, Jairo.
0: ¿Derecho o va por el barrio, va por el otro lado?
1: No, en este directo no, en este momento voy a hacer la ruta.
0: Ah, bueno, hágale.
1: Bien, yo.
0: ¿Por qué le gusta Latina Estéreo?
1: Ah, porque es que Latina Estéreo tiene lo que a mí me gusta, hermano. Solo salsa y sabor.
0: ¿Y con quién le gustaría un debate de salseros?
1: Mongo Santa María y Rey Barreto. Dos manos fuertes ahí en la tumbadora.
0: ¿Y Mongo Santa María?
1: Y Manos Duras, Rey Barreto.
0: Y Barreto.
1: Y mi voto es pues Rebelde.
0: El Rebelde de la salsa, Frankie Dante. Listo, mi hermano, gracias.
1: Todo bien, Jairo. Ya lo bendiga, mi hermano.
0: Sí, ya votó por Frankie Dante.
1: Buenas tardes.
0: Bueno, siga marcando el 604-444-0109. 604-444-0109. Están tan encarretados con el fútbol que cuando cae la tarde, llega la noche. ¿Aló, con quién?
2: Buenas tardes, Aero Luis.
0: Buenas tardes, ¿con quién hablamos? ¿Con Pescado?
2: Señor.
0: Aquí conocemos nuestra clientela, ¿sí o no? ¿Por quién es su voto, mi hermano?
2: El rebelde.
0: Frankie Dante, ¿por qué te gusta Latina Estéreo?
2: Es que esa misera los viernes. ¿A qué más uno le pide la vida?
0: ¿Y con quién te gustaría el debate de salseros?
2: A mí me gustan todos.
0: ¿Todos?
2: Sí, señor.
0: Bueno, listo, gracias.
2: Una feliz tarde.
0: Que le vaya bien. Que le vaya bien con contra. Contra todo. Seguimos. Otro oyente y nos vamos con música. Eso. Aló. Ale. Ali.
3: Don Jairo.
0: ¿Con quién hablamos?
3: Con Pachanga de la Mancha Amarilla.
0: Pachanga de la Mancha Amarilla.
3: R.
0: ¿Que dónde está? ¿Y está en Bogotá? ¿Qué le pasó?
3: ¿Cómo?
0: ¿Que dónde está? Que se oye muy lejos.
3: No, estoy por aquí, yo por el
0: parqueo,
3: son
0: míos. ¿Por quién es
3: voto? Por Frankie Dante.
0: ¿Por qué te gusta Latina Estéreo?
3: Porque hay 90 emisoras en el dial, pero Latina Estéreo es mundial.
0: Ah, listo. ¿Y con quién le gustaría un debate?
3: El debate mío siempre son con orquestas de Medellín, mijo.
0: Sí, Guarajás.
3: Sí, Guarajás y La Pregonera.
0: Sí, Guarajás y La Pregonera.
3: Jairo, un saludito ahí para la profe que ayer la rompió allá en Quiebre de Salsa, que la buena.
0: Oiga, ¿ya acabo de repartir los calendarios o necesita más?
3: Oye, ahí repartí en todas, en el Jibarito, recordando a Palacé, en toda parte, a todos les di eso para que se mantengan enterados del Mundial, gracias a Latina Estéreo.
0: Bueno, listo, gracias.
3: Bien, papá, chao. Saludos a Mauro, chao.
0: Chao. Vámonos con música, Mauro. Vamos a presentar a Frankie Dante con Larry Harlow y la orquesta Flamboyant interpretando Presidente Dante, un tema que es alusivo a estos días, Presidente Dante. Y con Simón Pérez, la orquesta de Tommy Olivencia, Aún No Es Tiempo de Llorar.
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aún no es tiempo de llorar. Y Presidente Dante, me gustaron esos dos. Me gustaron, buenísimos. La gente que está ahí en el

0: Para que la gente diga quién es el mejor, quién es el mejor, ¿verdad? Hoy. A las 2:30 dije. 2:45. Vámonos con música, entonces. Es que están viendo fútbol, que hay fútbol, ¿cierto? Ah, bueno. Entonces llegamos con Frankie Dante y la Flamboyant interpretando el Jíbaro. Y con Tommy Olivencia y su orquesta, Carlos Alexis y Frankie Ruiz interpretan Misteriosa Mujer.
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11: 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Ahora sí, los oyentes en la línea. Aló, buenas tardes, buenas noches.
12: Muy buenas tardes, don Jairo Luis. Habla con Gustavo Ardila del sector de Belén La Gloria. Mi voto es por Tony de Olivencia y me gustaría un debate con Orestes Vilató y Nicky Marrero.
11: Tony Olivencia, Vilató
12: y Nicky Marrero.
11: Listo, gracias.
12: Un abrazo, don Jairo.
11: Bueno, muchas gracias. Más oyentes que marcan el 604-444-0109. Cuando cae la tarde, llega la noche. Cuando cae la tarde, llega la noche. Y donde hay almuerzo, hay. Y donde no hay. Ay, ay, ay.
13: Ay, ay, ay.
11: ¡Aló!
13: Jairito, buenas noches. Buenas tardes, buenas noches.
11: ¿Con quién hablamos?
13: Desde la nave del Sabor, mi viejo, reportando sintonía.
11: ¿Por quién es su voto?
13: Por el presidente Dante.
11: Presidente Dante.
13: Sí, señor.
11: ¿Por qué le gusta Latina Estéreo?
13: Jairito, porque es la mejor compañía para recorrer kilómetros de salsa.
11: Eso sí está bien. Kilómetros de salsa. ¿Y señor, con quién te gustaría un debate de salseros?
13: No, no, Jairito, con que no deje de donar todo está bien.
11: Ah, bueno, aquí estaremos Dios mediante.
13: Dios mediante, Jairito, lo bendiga.
11: Gracias, mi hermano, gracias, que le vaya bien.
13: Chao, Jairo, gracias, Jairo.
11: Más oyentes en la línea, más oyentes. ¿Aló?
14: Jairo Luis.
11: ¿Con quién hablamos?
14: Con el Rosadito, que echó salsa.
11: Ah, muy bien, bienvenido. ¿Por quién estuvo tu hermano?
14: Ah, el gigante de los mares.
11: ¿El gigante de los barrios?
14: No, señor. No,
11: señor. Tomio, ¿les dice el pirata de los barrios?
14: No, ah, ya de los mares. Ya pasó.
11: Tommy Olivencia.
14: Vámonos con Tommy Olivencia.
11: ¿Y por qué te gusta Latina Estéreo?
14: Porque el Jibarito a Nueva York, Latina Estéreo siempre es el mejor. Usted sabe que sí, papá.
11: ¿Y con quién te gustaría un debate de salseros?
14: Estoy de acuerdo con el señor que acabo de llamar. Totalmente de acuerdo, ese voto está. Que póngale la banderita.
11: Todos son buenos, listo, mi hermano, gracias.
14: Dios me lo bendiga.
11: Siga bailando. Más oyentes, más oyentes. Vámonos con la música. Vamos con la música, Mauro. Escuchemos a Frankie Dante interpretando con Los Rebeldes Semilla de Caña Brava, y con Tommy Olivencia y su orquesta, y la voz de Frankie Ruiz.
10: Eso
11: y
10: es.
11: ¿Cómo lo
10: hago?

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2: Estamos presentando Debate de Soneros, Debate de Salseros, los viernes desde las 5 hasta las 7 de la noche con todo el sabor. Escuchamos los oyentes, hoy entre Frankie Dante y Tommy Olivencia. Escuchemos, aló, buenas tardes, buenas noches.
3: Buenas noches, Jairo Luis.
2: ¿Con quién hablamos?
3: Con Fabián Gaviria, mi hermano.
2: ¿Por quién es su voto?
3: Frankie Dante, papá.
2: Frankie Dante.
3: Frankie Dante, mi hermano.
2: ¿Por qué te gusta Latina Estéreo?
3: No, porque es pura salsa y sabor. La mejor.
2: ¿Con quién te gustaría un debate de salseros?
3: Debate de salseros, Jairo Luis. Los hermanos LeBron y La Narváez.
2: LeBron, La Narváez.
3: Sí.
2: Listo, gracias.
3: Jairo, Dios lo bendiga, mi hermano, gracias.
2: Lo mismo, muchas gracias, que le vaya bien. Que le vaya bien, que en contra. ¿Tenemos más oyentes? Más oyentes en la línea. El 604-444-0109. Ahí está, tenemos 1 millón de oyentes. ¡Aló!
4: Jairo Luis García.
2: ¿Con quién hablamos?
4: Juan Carlos del Burro, ¿qué más, papito?
2: Ah, todo muy bien, gracias a Dios. Cuente a ver.
4: Papito, no, pregunte, hermano, o le pregunto yo, dígame.
2: ¿Por quién es su voto?
4: Me voy con Marcolino, mi hermano.
2: Marcolino no, Frankie Dante.
4: Ah, bueno.
2: Marcolino toca el piano con Frankie Dante.
4: Pero ahí está, papito.
2: Bueno.
4: Ahí está, me voy con esa pinta, muy buena.
2: ¿Y por qué le gusta Latina Estéreo?
4: No, Jairito, definitivamente no hay. Y las nuevas no alcanzaron a criarse.
2: Ah, listo. Oiga,
4: bueno,
2: ¿y con quién le gustaría un debate de salseros?
4: Jairito, a mí sí me gustaría uno muy bueno, hermano, entre Joe Arroyo y ese Piper Pimienta, hermano. Listo.
2: Y Piper Pimienta, sí, señor. No está mala, bueno, la idea.
4: Dale, dame una manito ahí, Jairito.
2: Los dos tienen buena música, los dos tienen muy buena música.
4: Yo sé que sí, mi hermano. Un abrazo, hermano. Saluda allá para el hombre de la nave.
2: Para Mauro.
4: Para hombre, para Ogaster.
2: Oiga, pase pues por los calendarios, hermano.
4: De pronto ahorita arrimo por allá con la empanadita, listo, para que no coma mucho.
2: Bueno, gracias.
4: Bueno, papito, suerte.
2: Más oyentes en la línea, más oyentes, tenemos más. ¿Tenemos más oyentes? A la una. A las dos. Aló, buenas tardes. Buenas noches.
5: Muy buenas tardes, Pelusita.
2: Muy bien, don Carlos. ¿Con quién es su voto?
5: Por Frankie Dante.
2: Frankie Dante. ¿Por qué le gusta Latina Estéreo? ¿Por qué le gusta Latina Estéreo?
5: Nuestro vivir aquí diario en el trabajo le ponen más ganas para seguir trabajando y se van moviendo ahí en la estampada. Entonces ahí vamos moviéndonos, bailando y estampando.
2: Bueno, muy bien, muchas gracias, que le vaya bien. Vámonos con música, Mauricio. Sigamos con Frankie Dante y la Flamboyán. Aquí está interpretando Ciencia Política. Y con Héctor Tricoche y la orquesta de Tommy Olivencia, Periquito Pimpín.
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4: Seguimos en Debate de Soneros, Debate de Salseros. La gente que marca el 604-444-0109. 604-444-0109. Escuchemos los oyentes que marcan ahí. Están ahí a todo volumen con Latina Estéreo, porque Latina Estéreo no para. ¡Aló!
5: Jairo Luis García.
4: ¿Por quién es el voto, mi hermano? ¿Con quién hablamos?
5: El flaco que ya no es flaco.
4: El flaco que ya no es flaco. ¿Y por quién es tu voto?
5: De las Chachas García.
4: ¿Por quién?
5: El esposo de una de las Chachas García.
4: Ah, ya, dale. Y
5: Jairo Luis.
4: ¿Pero por quién es el voto?
5: Por Dante, Jairo, por Dante.
4: Ah, por Dante, es que yo no entiendo claves.
5: ¿Qué más, Jairo?
4: Todo bien, ¿con quién habla? ¿Y con quién hablamos?
5: Arcadio, el esposo de Eliana, tu sobrina.
4: Ah, ahí sí lo entendemos. Ahí sí.
5: Ahí sí. Ah, ¿y qué más, Jairo?
4: Me está hablando Arcadio, el amigo de mi papá.
5: Corrupto.
4: Oiga, ¿cómo te van cerveza con mi papá, este muchacho y yo? Eran amigos en esa época. El amigo constructor.
5: El plomero.
4: Oiga, ¿y por qué le gusta Latina Estéreo?
5: A María Jairo, es una historia muy larga. Son más de 35 años que llevo con su sobrina.
4: Sí, señor.
5: Nos conocimos.
4: Muchos años.
5: Sí,
4: ¿Y con quién te gustaría un debate de salseros?
5: Ah, no, Jairo, usted sabe que lo que ponga ahí es...
4: Ah, bueno, Jairo, muchas gracias.
5: 35 años escuchando que debate no habrá escuchado yo.
4: Bueno, estamos en la jugada entonces. Saludos para toda la familia García allá arriba en Belencito, mi hermano.
5: Con todo el gusto, muchas gracias, Jairo.
4: Bueno, saludos.
5: Un abracito, con gusto, cuídese mucho.
4: Gracias, lo mismo. Oiga, los García ahí en sintonía y en la banda de la alegría. Claro que nosotros somos los Garcías. Los Garcías... Chéveres, sí. ¿Otro oyente? Bueno, vamos a contestarle. Aló, ¿con quién hablamos?
6: Muy buenas noches, Jairito. Hablas con Juan David Gaviria. ¿Cómo estás, hombre?
4: Ah, ¿qué ha habido, Pedro? ¿Me vieron? ¿Qué, hombre?
6: Excelente, Jairito. Gloria a Dios.
4: ¿Por quién es tu otro, Pedro, me van a ver?
6: Ah, no, por Dante.
4: ¿Por Dante?
6: Por Dante, hermano.
4: ¿Y por qué te gusta la Tiene Estéreo?
6: Ah, porque no pone sino solo lo mejor.
4: Solo lo mejor.
6: Salsa, ay, María.
4: ¿Con quién te gustaría un debate, salseros?
6: Jairito, me encantaría Willy Rosario y ¿quién? Oscar de León.
4: Listo.
6: Sí. Hey, Jairito.
4: Bueno, gracias.
6: Un saludo ahí para Mauro.
4: Listo, con mucho gusto.
6: Hey, un abrazote, que Dios te bendiga, un abrazo.
4: Gracias, que le vaya bien. Bueno, con la música, Frankie Dante interpreta con la orquesta de la compañía El Piano de Larry Harlow y la Flamboyant, La Cuna del Son. Es el piano de Larry Harlow. Y con Nelson Pinedo cantando con Tommy Olivencia el tema original Yaré.
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1: 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Ahora sí escuchamos los oyentes. Escuchemos a los oyentes. ¡Aló!
3: ¡Qué galán!
1: ¿Con quién hablamos?
3: A Moneta.
1: ¿En Sabaneta?
3: Un burro.
1: Pero bueno, vayas a rezar el rosario. Oiga.
3: Señor.
1: ¿Y por quién es su voto?
3: Frankie Dante.
1: Frankie Dante. No me olviden a Tommy Olivencia. Oiga, ¿por qué le gusta la tira estéreo?
3: Dijo, le voy a copiar el burrito que llamó ahorita. Es la mejor porque la estamos atacando a tierra.
1: Ah, bueno. ¿Y con quién le gustaría un debate de aceros?
3: Dijo, con usted 5 a 7 y ahí en este momento con el abogado. Tengo que listo para ir por ti, abrazo.
1: Ah, bueno, muchas gracias. Muchas gracias, que le vaya bien con Contra.
3: En los días de la terapia de la risa que la tiene abandonadita.
1: Ah, tenemos que hacerla. La tenemos que hacer. Listo, gracias.
3: Bueno, señor,
1: otro oyente, vamos con música rápido, rapidísimo. A la una, a las dos y a las tres. Nos fuimos. Vámonos con... De nuevo con Larry Harlow en el piano, La Flamboyant y Vive la Vida Hoy, Aunque Mañana Te Mueras. Y con Lalo Rodríguez, a quien tuvimos la oportunidad de conocer aquí en Latina Estéreo. Y ya se fue sin decir adiós. ¡Vengo del Monte!
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1: Y me voy para allá, para el rincón de la salsa, la cuna del son.
2: Mis amigos, estamos llegando al final en Debate de Soneros de Latina Estéreo. Debate de Salseros, los viernes. Mucha atención a la puntuación. Tommy Olivencia y su orquesta obtuvieron en la línea telefónica 27 puntos. En las redes, 42. 22. Lo que quiere decir que en total son 49 para Tommy Olivencia. Frankie Dante en la línea telefónica obtuvo 51 puntos. En las redes, 42 puntos. Un total de 93 gana Frankie Dante. Vamos al cierre. Los esperamos después de las 7 y 7 minutos para continuar en Saludando con Sabrosura a través de la número 1 Latina Estéreo. Frankie Dante presenta con la orquesta Flamboyant y Larry Harlow en el piano, Yo te seguiré. Y con Chamaco Ramírez, Tommy Olivencia y Planté Bandera.
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